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1: Energy Stadium, Houston. Houston entra al mapa mundialista con el Energy Stadium. Es un estadio con techo retráctil y una historia curiosa. Fue el primer estadio de la NFL en incorporar un techo que se abre y se cierra, algo que lo convirtió en referencia para muchas sedes posteriores. En Houston, el clima puede ser pesado, calor, humedad, tormentas, y por eso este tipo de estadio es una garantía. El partido se juega en condiciones controladas, sin que el clima te cambie el plan. El color más tejano aparece cuando no hay fútbol. El Energy es casa del Houston Livestock Show and Rodeo, un evento gigantesco con tradición local. Y la información oficial del rodeo cuenta que durante esos shows el techo se mantiene cerrado por el peso de pantallas y equipos de sonido colgados de la estructura. Traducido, el estadio está preparado para mover toneladas de producción arriba de tu cabeza y que igual todo funcione. Eso explica por qué la puesta en escena adentro suele ser impecable. El lugar está pensado para eventos grandes todo el año. Para el Mundial, FIFA adapta el campo a césped natural y se queda con lo mejor del estadio. Capacidad mundialista, logística aceitada y ese ambiente de gran noche que Houston sabe montar. En la tribuna suele haber mezcla fuerte. Comunidades latinas, público local y visitantes. Un combo ideal para partidos con clima de torneo global, de esos donde el estadio vibra desde la previa. Además está dentro de un complejo enorme, Energy Park, que facilita fan zones y previas largas. Estacionás, caminás, comes algo y sentís que el partido ya empezó antes de entrar. En un mundial, esa experiencia previa

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2: 1954, Suiza. Goles a montones y el milagro. Suiza 1954 es el mundial de los marcadores locos. Fue una copa con muchísimos goles, de esas que te hacen subir el volumen. Y encima, con una historia perfecta para radio. Hungría llegaba como una máquina, invicta, con una selección que parecía imparable. Era el gran candidato, el equipo que todos daban por campeón antes de jugar. Pero el mundial no perdona pronósticos. En la final, Alemania Federal le ganó a Hungría 3-2 en un partido inolvidable. Y la historia lo bautizó como el milagro de Berna. Una remontada que quedó como símbolo de sorpresa mundialista. Además, fue un torneo de clima cambiante, canchas pesadas y partidos intensos, con la sensación de que todo podía pasar. Y eso es lo lindo. 1954 te recuerda que el mundial es una caja de sorpresas y que la copa...
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2: 1954, Suiza. Goles a montones y el milagro. Suiza 1954 es el mundial de los marcadores locos. Fue una copa con muchísimos goles, de esas que te hacen subir el volumen. Y encima, con una historia perfecta para radio. Hungría llegaba como una máquina.

0: y la historia lo bautizó como el Milagro de Berna, una remontada que quedó como símbolo de sorpresa mundialista. Además, fue un torneo de clima cambiante, canchas pesadas y partidos intensos, con la sensación de que todo podía pasar. Y eso es lo lindo. 1954 te recuerda que el Mundial es una caja de sorpresas y que la Copa premia al que llega entero al último día.
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1: Arrancamos el miércoles, ya estamos en este 20 de mayo. Estamos en Una y Mil Canciones, súper preparados para disfrutar de otras épocas, de esas baladas pop en español que nos encanta volver a escuchar. Hay un equipo que te saluda, Pablo Sturzenegger desde la producción general, Nacho en controles, a pleno ya tirando estos hits. Mi nombre es Ana Córdoba y vos sos parte de este equipo. Todo mi amor, con Huff nos fuimos al 91 y así arrancamos. Buen miércoles para todos. Se viene Shakira, te aviso, te anuncio. ¿Te quedás con nosotros? Dale, sumate.

Terciopelados, los que se sumaban para este arranque de miércoles, esta banda colombiana liderada por Andrea Echeverri, Héctor Buitrago, que se caracterizaban por ese estilo alternativo que mezclaba rock, pop y sonidos latinoamericanos. Bueno, y las letras cargadas de crítica social, también mucha sensibilidad. Ellos fueron una de las agrupaciones más influyentes de la música en español desde los 90. Y acá los teníamos con este Genes Rebeldes. Nosotros vamos por Manuel Wirtz. ¡Qué lindo! Año 2003, quédate escuchando este Hoy te necesito.

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1: Respira, dice Beto Cuevas, y así nosotros, avanzando en este otoño, en este mayo, con voz del otro lado, escuchamos al chileno.

Ti y Francisco Charco haciendo Últimamente. Y nosotros con Juan Luis Guerra la seguimos así. Estás en Unimil Canciones y nos vamos al año 2012. Ojalá que llueva café.

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gusta la música, la estás pasando bien? Bueno, así despedimos a la italiana, que se unió al cantante Romano para reinterpretar este tema con una mezcla de pop y sonidos súper urbanos. Bueno, la colaboración reafirma la versatilidad de Laura Pausini y la capacidad de adaptarse a nuevas generaciones, manteniendo siempre su sello romántico. Ahí los teníamos, Laura Pausini, Achiller Lauro, haciendo 16 de marzo. Ahora sumamos a Jorge Drexler y nos vamos al 2017 para escuchar Telefonía.

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1: Lily Wood and the Prick, Adanovsky haciendo Prayer in C, y esto sigue así en un y mil canciones de miércoles. No te muevas del dial.

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1: Estamos en este otoño 2026 y ya nos vamos al disco Luna Nueva para escuchar lo mejor de Diego Torres y este Sé que ya no volverás.

se está yendo. Ellos son, bueno, Ale Sergi y Juliana Gatas. Al frente, obviamente, banda que logró trascender con canciones súper pegadizas, siempre vigentes. Se formaron allá en el 2000 y se convirtieron en un fenómeno regional gracias a su estilo pop electrónico único, ¿eh? Chicas, se iba Miranda y ahora llega Luis Miguel en vivo, año 2005, si nos dejan.

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1: Mejor sin ti. Mejor sin ti, decían las Ella Baila Sola. En este miércoles 20 de mayo, nosotros seguimos viajando en el tiempo y nos vamos al 2010 para escuchar parte del disco Amarte Bien y un tema que reafirmó el estilo romántico del venezolano. Con su voz cálida y esta letra que vas a escuchar, Carlos Baute nos trae este ¿Quién te quiere como yo?

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1: Vamos y venimos en el tiempo. Vos no te muevas del dial. Estás en Un y Mil Canciones y llega Cheyenne. Con

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1: Palmeras en el jardín, esto es Alejandro Sanz. Dale, quédate que seguimos disfrutando de las mejores baladas pop en español.

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1: Ellos son los mexicanos Camila. Seguramente recordás sus discos, Todo Cambió, Dejarte de Amar. Bueno, los Camila se consolidaron como una de las agrupaciones más importantes de la música romántica en español. Y acá los teníamos con este Abrázame, año 2008. Y nos vamos 2 años hacia adelante porque llega Julieta Venegas del año 2010. Este seguramente lo recordás, bien o mal.

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1: Cálido y frío, versión pop, año 2008, para Franco De Vita, qué lindo. Bueno, esto sigue, dale, quédate ahora con Pablo Alborán, en Unimil Canciones, Mis 36.

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2: Experiencia religiosa. Nos vamos al año 1995. Llega Enrique Iglesias. Escúchalo.

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1: Noviembre sin ti, decían los Rake. Y nosotros sumamos al colombiano, que en este tema está mostrando su faceta más íntima, con justamente este tema que combina pop melódico y mucha sensibilidad. Sebastián Yatra es capaz de transitar desde la balada romántica hasta los ritmos urbanos con mucha naturalidad. Sebastián Yatra nos trae los domingos a Una y Mil Canciones. Escúchalo.

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1: El amor de mi vida, dice Ricky Martin, y nosotros nos estamos yendo. Con uno más, a cargo de Luciano Pereyra y Silvestre Dangond. Miércoles 20 de mayo, hasta acá llegamos y cerramos con este Se Te Olvida. Nacho en controles, Pablo Sturzenegger en la producción. Mi nombre es Ana Córdoba. Este equipo te saluda hasta mañana, hasta otro Una y Mil Canciones. Chau.

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1: Muy pero muy buenas a todos, ¿qué tal? Bienvenidos a Rock de las Pampas. Comenzamos este miércoles 20 de mayo del 2026 con Guasones haciendo Pasan las Horas, una versión en vivo para comenzar esta mitad de semana con mucha energía y por sobre todo queremos que lo disfruten de la mejor manera. Valentín Cuño que les está hablando, Marcos está en la operación y Pablo Sturzenegger en la coordinación general. Nosotros, como de lunes a viernes, 2 horas haciendo lo mejor del rock nacional, así que por favor, a disfrutar, a quedarse acá con nosotros en este programa. Ahora continuaremos con un tema lanzado el año pasado por Ciro y los Persas. Lo que sigue es el Garca. Amigos y amigas, a disfrutar. Bienvenidos a Rock de las Pampas.
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Los Piratas es una canción que es parte del disco Cualquiera Puede Cantar y es un corte que se convirtió en uno de los himnos más reconocibles del grupo. La letra habla de doble vidas y aventuras clandestinas con un tono humorístico que conecta con la picardía popular. Bueno, un tema de Los Auténticos Decadentes que todos conocemos y que nos encanta, por eso no podía faltar en este día. Y bueno, hablando de canciones que no pueden faltar este día y que también pueden ser dedicadas, llegan Los Enanitos Verdes haciendo Amigos. No importa.

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6: Bueno amigos, espero que estén pasándola muy pero muy bien en este día de Rock de las Pampas, en este miércoles. Y ahora escucharemos una canción un poco más actual. Nos vamos al año pasado, donde BM lanzó Todo Está Bien.

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1: Siguiendo en esta onda actual, recién escuchábamos a Airbag haciendo Asuntos Pendientes. Bueno, espero que hayas disfrutado de esta canción. Si no la conocías, nosotros acá te la mostramos. Y bueno, ahora vamos a escuchar una canción un poco más conocida. Dante Spinetta llega con Perdidos en el Paraíso.

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1: Tu presencia es una canción editada en el año 2006 dentro del disco Hagan Correr la Voz. Es un tema que transmite fuerza y compromiso. La letra invitó a levantarse y a hacerse escuchar con un tono de revolución pacífica que conectó con la esencia del reggae. Su sonido cálido reafirmó la identidad de la banda como referentes del género argentino. Y bueno, hablando de la banda, nos referimos a Non Palidece, que recién sonaba con Tu Presencia. Y ahora quédate, porque llega este timón del Averizo lanzado en el año 2015. Me callo la boca, porque llega No Me Olvides.

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1: Miércoles 20 de mayo del 2026, acá en Rock de las Pampas, poniéndonos a tono para seguir escuchando muchas más canciones y armando esta lista espectacular para todos ustedes. Ahora escuchemos entonces a Las Pelotas haciendo Pasajeros.

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todas para ustedes, para la gente que está del otro lado y que disfruta mucho de esta conexión que tenemos con estas canciones, con esta lista de actuales y retros de lo que es el rock nacional. Ahora nos guiaremos más por algo clásico. Nos vamos a 1993, donde Vilma Palma y Vampiros sonaba con este temón, Auto.

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1: Ella dijo, es un tema incluido en el álbum Sistema Nervioso Central y es un corte que expone la mezcla de melancolía y deseo que caracteriza a Los Estelares. Además, se consolidó como uno de los clásicos de esta banda. Y bueno, cómo no poner, ella dijo, de Los Estelares en este día de rock. Ahora continuaremos con un temón que en este caso vamos a escuchar la versión en vivo de 1992. Llegan Vamos las Bandas, de Patricio Rey y sus Redonditos de Ricota.

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1: Y así finalizaba el Cantar de los Anzuelos, versión en vivo en el estadio de Argentinos Juniors que se dio este año por el Plan de la Mariposa. Y ahora vamos a seguir con un tema de Ataque 77, con esta banda que se formó en Buenos Aires en 1987 y que se convirtió en la banda punk más influyente del país. Con discos como El Cielo Puede Esperar y Amén, lograron llevar el género desde el under hasta los grandes escenarios. Su estilo mezcla punk rock con letras sociales y personales, consolidándolos como referentes en varias generaciones. Y bueno, ahora es el turno de escuchar Beatle de Ataque 77.

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2: Continuamos en este día miércoles 20 de mayo del 2026, acompañándolos para seguir poniendo muy buenas canciones y para que ustedes estén disfrutando de nuestra compañía musical. Ahora escucharemos entonces a Emmanuel Orbiliar haciendo Radios.

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3: Que les está hablando y acompañando en esta mitad de semana es Valentín Cunio y los invito a que me sigan en Instagram. Me van a encontrar como Valen Cunio-locutor. Ahí van a poder ver todo, lo que subo, lo que comparto, todo. Así que amigos, son bienvenidos. Ahora escuchemos a Andrés Calamaro haciendo Los Chicos.

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en 2021 y es un corte que refleja la sensibilidad barrial de la banda juninense. La letra habló de ausencia y búsqueda con imágenes de viajes cotidianos que transmiten nostalgia. Su sonido rock alternativo reafirmó la identidad fresca del grupo dentro de la nueva escena argentina. Y bueno, así sonaban Parientes con Pensamientos y ahora nos da pie para seguir con este clásico. Bueno, llega Fito Páez haciendo El Amor Después del Amor.

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4: El Vita C.

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1: 1987, y de esta manera sonaba Soda Stereo haciendo Vita Set, un temón. Y ahora, hablando de temones, nos vamos al año 2020, donde Adam Jodorowsky lanzó Machistado.

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1: De a poco nos vamos acercando al final de esta selección de canciones de día miércoles y ahora es el turno de escuchar a los Super Ratones haciendo Aire para respirar.

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1: Contramano es una canción incluida en el disco Crece del año 2007 y es un tema que expone la rebeldía y el humor característico de la banda Capanga. La letra habló de ir contra la corriente y elegir caminos propios con un tono festivo que conectó con la libertad individual. Su mezcla de rock y cuarteto reafirmó la singularidad de Capanga en la música nacional. Y cómo no entonces haber escuchado Contramano de Capanga acá en la radio. Y bueno, mientras tanto ya vamos escuchando lo que sigue. Llega Dread Marai con...

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1: Y esto que venía finalizando es los lunes haciendo canción de despedida. Y bueno, nos viene al pelo, nos viene al pie para decir que este miércoles 20 de mayo del 2026 está finalizando. Gracias a todos por estar del otro lado, por ser parte de Rock de las Pampas. Mañana jueves los esperamos en el mismo horario y en el mismo dial para seguir compartiendo muchas más canciones del rock. Hoy nos despedimos con Miguel García haciendo Quieto o Disparo. Amigos y amigas, gracias por estar, gracias por elegirnos. Nos encontramos mañana. Chau, chau.

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0: Buenas tardes, esa fue Kaiser con Hideaway. Regresamos con más éxitos al punto de las 11, desde aquí, en La Brea Towers. Síganos escuchando aquí.
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Hola, ¿cómo estás? Bienvenido a la canción lógica. Hoy es miércoles 20 de mayo de 2026, mitad de semana, otoño en su punto, y una lista que viene con ganas de sacarte una sonrisa. Arrancábamos recién con Erasure y Salisbury Hill, un cover inesperado y lindo, de esos que te descolocan para bien. En la operación técnica y musicalización están Miguel Kovacs, en la coordinación general Pablo Sturzenegger y yo, Mariano Lainez, acompañándote en la conducción. Y ahora seguimos con Big Fan y Blame It.

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Recién sonaba Phil Collins con Two Hearts. Y ahora llega Mick Jagger, que en 1985 se lanzó solista con She's the Boss. Suena Lucky in Love. La canción lógica, y el miércoles ya tiene otro pulso, porque suenan los mejores clásicos.

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Abrimos este tramo con Pet Shop Boys y Left to My Own Devices. Bien largo, bien elegante, para dejarlo correr. Y ahora seguimos con Forever Live and Die. Pop fino, de esos que te dejan tarareando sin darte cuenta. Miércoles, ¿eh? Y se nota.

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Recién sonaba Bon Jovi con It's My Life, el regreso del 2000 que los volvió a poner en las radios de todo el mundo. Seguimos disfrutando de las mejores canciones de la historia. Y ahora llega Thompson Twins con Lay Your Hands on Me. Quédate, que esto se pone buenísimo.

con Everything in My Heart, parte de Boy in the Box, el disco de 1985 que lo mantuvo fuerte en el pop de esa década. Dale, quédate escuchando, que el recorrido sigue.

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en este lado del vidrio, Miguel y Pablo sosteniendo el aire como siempre. Recién sonaba Genesis con Land of Confusion. Ahora llega Europe, que en 1986 convirtió este tema en un himno global y lo llevó al top 10 en Estados Unidos. Con ese teclado inicial que reconoces en el primer segundo, suena The Final Countdown. Así se arma un miércoles, con las mejores de todos los tiempos.

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Quédate en la canción lógica. Recién sonaba Cake con Perhaps, Perhaps, Perhaps. Versión con swing raro y personalidad propia. Y ahora seguimos con Tears for Fears y Change. Buenísimo giro, ¿no?

En este miércoles 20 de mayo de 2026, pleno otoño, recién escuchábamos a U2, tema dedicado a Martin Luther King Jr. y uno de los grandes momentos de The Unforgettable Fire en 1984. Suena Pride in the Name of Love. Clásico absoluto, de los que levantan el aire y hacen que subas.

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En este 20 de mayo de 2026, recién sonaba Kool & The Gang con Get Down On It. Y ahora, atención, porque llega Freddie Mercury con I Was Born To Love You. Carisma puro para una de las mejores voces de la historia.

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Recién escuchábamos a NSYNC con God Must Have Spent a Little More Time on You. Y ahora te invito a seguir conmigo. Bien simple. Soy Mariano Lagnes y llega Dire Straits con Twisting by the Pool.

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Recién sonaba Stevie Ray Vaughan and Double Trouble con The House is Rocking, cortita y filosa, como un golpe de energía. Y te cuento que ya estamos entrando en el tramo final del programa de hoy. Ahora sigue Johnny Hates Jazz con Let Me Change Your Mind Tonight. 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

despedimos en este miércoles 20 de mayo de 2026. Qué bien suena el día cuando lo llenamos de canciones así, de esas que te acompañan en serio. Recién sonaba Toto con África y cerramos, tranquilos pero con estilo, con Yasu y Situation. Gracias por estar del otro lado. Mañana jueves nos volvemos a encontrar con más música y más historias. Chau, chau.

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1: Espero que lo hayas disfrutado. Nosotros lo disfrutamos siempre, ¿viste? Venimos acá, para nosotros este trabajo está genial. Nos gusta hacerlo, nos gusta venir a la radio y poner las canciones que nos gustan, que hemos escuchado toda la vida, que las coleccionamos, las guardamos, las tenemos, las queremos y las compartimos con vos. Earth, Wind & Fire, recién con Let's Groove, y nos vamos con Oasis y Live Forever.

0: 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Kansas City está ubicada en el corazón geográfico del país, entre los estados de Missouri y Kansas, y representa el espíritu del medio oeste estadounidense. Es una ciudad con identidad musical muy fuerte. El jazz tiene aquí una tradición histórica que marcó generaciones y que aún hoy forma parte de su escena cultural. Además, es considerada una de las capitales del barbecue estadounidense. La cultura gastronómica local es casi un ritual, con estilos propios de cocción y salsas que generan debates apasionados entre locales. En términos urbanos, Kansas City combina un centro renovado con barrios históricos y un ambiente más relajado que otras grandes metrópolis. Es una ciudad donde la comunidad tiene peso y donde los grandes eventos movilizan fuertemente a la población. El clima en verano puede ser variable, días cálidos, alta humedad y posibilidad de tormentas eléctricas típicas de la región central del país. Como dato distintivo, Kansas City se autodenomina la ciudad de las fuentes, con cientos de ellas distribuidas en su territorio, lo que le da un perfil visual particular. El mundial se respira y se vive en cada sede.
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Él es un músico británico de pop. En la actualidad participa regularmente de una serie de conciertos y también participa de la Sass Band, formada por músicos británicos de los 70 y de los 80 que dan la vuelta al mundo tocando los viejos éxitos. Es Paul Young haciendo Love desde el año 2016, parte de una de sus últimas producciones. A Flock of Seagulls ahora con The More You Live, The More You Love.

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1: Hipsway es una banda de pop new wave escocesa. La banda se formó en Glasgow en el año 1984. Fueron contratados rápidamente por Mercury Records y en 1985 lanzaron su primer álbum homónimo. El álbum tuvo un éxito moderado en la lista de álbumes del Reino Unido, mientras que el single Ask the Lord llegó al puesto número 17 en la lista de singles del Reino Unido. Aquí estaba justamente esa canción, en nuestro Planeta 80 del día de hoy. Bueno, con toda la onda que le estamos poniendo. Flash and the Pam, ahora para seguir adelante con Waiting for the Train.
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1: 1962, Chile, un campeón que supo sufrir. Chile 1962 fue un mundial duro, de partidos peleados y ritmo intenso. Brasil vuelve a ser campeón, pero con un detalle clave, tuvo que aprender a ganar a lo mundial, incluso cuando las cosas no salían perfectas. No fue una copa de paseo, fue una copa de resistencia. En ese torneo, Brasil pierde a una de sus grandes figuras por lesión temprano y aún así encuentra soluciones, recambio y personalidad. Es de esos campeonatos que te enseñan que el campeón no siempre es el que brilla más, sino el que se adapta mejor. Chile, además, hace un torneo histórico como local y se mete en el corazón del público. El mundial empieza a tener esa magia extra. Cuando el anfitrión compite bien, la calle vibra distinto. En resumen, Chile 62 confirma que Brasil era potencia, sí, pero también deja un mensaje hermoso. En la Copa del Mundo, la belleza suma, pero el oficio define.
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0: Gran tema de Extreme, esto es Wholehearted.
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No Doubt es una banda formada en 1986 en Ithem, California, en Estados Unidos. Su música obtuvo en sus inicios profundamente influida por el ska, evolucionando posteriormente hacia un new wave. Bueno, No Doubt haciendo el gran cover del tema de Talk Talk. Esto es It's My Life, justamente Esta es mi vida, del año 2004. Ahora Sting, para continuar con los clásicos, nos vamos y nos metemos en el disco de Dream of the Blue Turtles, y esto es Love is the Seventh Wave.

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Lo que estamos escuchando, la música de Eddie Grant con Living on the Frontline del año 1979, gran clásico. Estamos en Planeta 80 y ahora Cameo con She's Strange.

The B-52s son una banda de New Wave formada en la ciudad de Athens, Georgia, un importante centro del rock alternativo. El nombre de la banda viene del avión Boeing B-52, bombarderos usados por la Fuerza Aérea de los Estados Unidos, pero también se refiere al peinado apodado B-52 por su semejanza con el morro del avión. Durante los primeros años de la banda, los cantantes solían llevar estos peinados, así que es como una especie de jopo súper grande, sí. Sí, con fijador, ¿viste? Con ese spray que se ponen así, fijador. Bueno, B-52 haciendo Summer of Love.

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Ahí estaba sonando la música de Power Station. Avanzamos en este programa, estamos haciendo buena música y Sound Like It Hot. Algunos los prefieren calientes. Ahora Genesis con Silver Rainbow, año 1983. Para este temazo de Genesis, la música, el rock progresivo de los 80s, bueno, que venía con un espíritu setentoso aparte. Bueno, amigos, a disfrutar, estamos en Planeta 80.

Scorpions es una banda alemana de hard rock y de heavy metal fundada en 1965. A lo largo de sus 50 años de carrera, han publicado decenas de álbumes de estudio, sencillos, álbumes en directo, recopilaciones y DVD en vivo. Además, han recibido varios premios y condecoraciones que los convierten en la banda de rock más exitosa de Alemania. Bueno, acá están ellos haciendo No One Like You.

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1: Y recién hablábamos de Coldplay. Bueno, acá los trajimos. Pero viste que Coldplay son suaves, son tranquilos, pero hacen música increíble. ¿Le ponemos clásico o le ponemos neoclásico? Habría que votarlo. Yo le pondría clásico, directamente Coldplay, haciendo aquí In My Place.

Este sí que es un gran tema de Scorpions. Los alemanes cuando eran jóvenes. Sí, una voz de Klaus Main, el alemán, el vocalista de esta banda. Voz joven en aquel momento porque era joven. Hace más de 30 años salió esta canción. Scorpions haciendo The Zoo, lo que escuchábamos recién. Ahora Wild Wild West es el título de una canción de hip hop co-escrita por Will Smith como tema para la película del mismo nombre. La canción se convirtió en un éxito número uno en el Billboard Hot 100 y su video musical ampliado, dirigido por Paul Hunter, fue un éxito en la MTV. Aquí lo escuchás en Planeta 80.

Este sí que es un gran tema de Scorpions. Los alemanes cuando eran jóvenes. Sí, una voz de Klaus Main, el alemán, el vocalista de esta banda, voz

Ahora Wild Wild West es el título de una canción de hip hop co-escrita por Will Smith como tema para la película del mismo nombre. La canción se convirtió en un éxito número uno en el Billboard Hot 100 y su video musical ampliado, dirigido por Paul Hunter, fue un éxito en la MTV. 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
1: Qatar 2022. Qatar 2022 fue un mundial compacto, jugado en un mismo país y con estadios a distancias cortas, pero con partidos que parecían maratones emocionales. Argentina arrancó perdiendo su debut y desde ahí armó una remontada de película, con Lionel Messi como guía y con un equipo que creció partido a partido. El 18 de diciembre, en Lusail, llegó una final que ya está en la conversación de las mejores de la historia. Argentina y Francia empataron 3-3 después de 120 minutos, con Messi haciendo dos goles y Kylian Mbappé firmando un hat-trick. Mbappé, de hecho, se convirtió en el segundo jugador en marcar tres en una final mundialista, una rareza absoluta. En los penales, Argentina ganó 4-2 y levantó su tercera Copa del Mundo, la primera desde 1986. Messi fue elegido figura del partido y terminó quedándose otra vez con el Balón de Oro del torneo, algo inédito. Es el primer futbolista en ganarlo dos veces. Como dato de color, esa final tuvo de todo. Francia estuvo casi sin reaccionar durante gran parte del juego y de golpe, en menos de dos minutos, Mbappé empató el partido y cambió el clima del estadio. Después, en el alargue, Argentina volvió a ponerse arriba y otra vez Francia contestó. Fue una montaña rusa. Qatar 2022 dejó una enseñanza para el oyente. El fútbol es imprevisible incluso cuando parece resuelto. Y para Argentina fue el cierre de una búsqueda de décadas con una imagen definitiva. La Copa volviendo a casa en una noche que nadie quiso que terminara. El estadio tuvo 88.966 personas y el partido fue visto en todo el planeta como un evento gigantesco, con cifras de audiencia que lo ponen entre los espectáculos deportivos más seguidos.
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0: 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Esto es Jugadores Destacados. Erling Haaland. Durante años, Erling Haaland fue el gran monstruo del gol, con una deuda pendiente: meter a Noruega en un mundial. Bueno, esa historia cambió. Ya no se habla de una ausencia dolorosa, sino de una presencia confirmada. Porque Noruega se clasificó al Mundial 2026 como ganadora de su grupo, y lo hizo, en buena parte, por una eliminatoria descomunal de Haaland. 16 goles para sellar el regreso noruego a una copa después de 28 años. Ese dato solo ya lo vuelve uno de los nombres más fuertes del torneo. Pero hay más. Haaland no necesita muchas intervenciones para condicionar un partido. Es de esos delanteros que obligan a defender distinto, a retroceder antes, a pensar mal parado. Mide, choca, ataca espacios, define con una violencia quirúrgica y encima tiene aura. En el Manchester City siguió construyendo una carrera de élite y UEFA ya lo ubica entre los grandes artilleros del ciclo actual. Lo interesante, además, es el contraste que genera con su selección. Noruega no tiene la tradición de las potencias históricas, pero sí tiene una sociedad espectacular entre Haaland y Odegaard que puede romper cualquier libreto. En un mundial de 48 equipos, con recorridos más abiertos y cruces menos previsibles, un goleador así puede transformar una selección competitiva en una amenaza seria. Hay una imagen poderosa: el delantero más temido del planeta, con cara de vikingo moderno, llegando por fin al escenario que le faltaba. Si entra en racha, no va a haber defensa tranquila. Talento, carácter y momentos decisivos. Así se construyen las grandes historias de un mundial. Seguiremos descubriendo los protagonistas del torneo, uno por uno. Esto fue Jugadores Destacados, porque en la Copa del Mundo a veces alcanza un instante para volverse eterno.
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constitucional. Donald Trump afirma que estuvo a una hora de tomar la decisión de atacar Irán. El presidente de los Estados Unidos se refería al pedido efectuado por los líderes de Qatar, Arabia Saudita y Emiratos Árabes Unidos. En la provincia del Chaco detuvieron nuevamente al abogado Juan Martín Varas por violación del perímetro de restricción. El Ministerio Público Fiscal confirmó que se activó el protocolo de emergencia tras detectar el incumplimiento de una restricción judicial monitoreada con dispositivos duales. Docentes universitarios marplatenses realizarán un paro durante la última semana de mayo. La medida fue resuelta por CONADU tras la marcha federal universitaria y en rechazo al ajuste presupuestario del gobierno nacional. Desde ADUM advirtieron que el conflicto podría profundizarse durante el segundo cuatrimestre. En Difunta Correa, un equipo de la Universidad Nacional de San Juan y del Arzobispado de San Juan investigan su existencia. Ya comenzó un trabajo conjunto sin precedentes para rastrear documentos y analizar el origen de la extendida devoción popular. Autorizan la pesca experimental de sardina en Santa Cruz tras gestiones realizadas ante el Consejo Federal Pesquero. Así lo informó la Cámara de Producción del Gobierno de Santa Cruz este martes. A la vez brindó detalles acerca de las gestiones que se llevaron adelante para dar inicio a la campaña de pesca experimental.

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1: Hablar de los temas del campo, de su producción y del trabajo de sus productores. Llegar a cada rincón de la Argentina con información, servicios y novedades del mundo agropecuario argentino. Y conocer qué está haciendo cada productor en sus regiones es el motivo que nos moviliza cada día aquí, donde el principal protagonista es el productor argentino.
2: Arranca la siembra del trigo en todo el país con el auspicioso dato de los perfiles cargados de humedad y pronósticos al campo argentino. Así lo expresó el gerente de UPL, Pablo Angeletti.
3: Si bien es una campaña que presenta algunos desafíos en cuanto a todo lo que es precio de fertilizantes, más que nada, pero hay buenas perspectivas. Venimos del año pasado con récord histórico en todo el país. Los rindes que hubo en Córdoba, en Santa Fe, la verdad que fueron espectaculares. Hoy me parece que el trigo es un cultivo más que federal. Es una opción para poner carbono en todos los suelos del país, así que me parece que en ese sentido está muy bueno. Y para el productor siempre es una buena opción, un buen cultivo, y tenemos buenas perspectivas. Tenemos buen contenido de agua, hay que ver cómo evoluciona la lluvia. Sabemos que hay un año niño fuerte, pero siempre que hay agua hay potencial. Entonces siempre que hay potencial hay buenas expectativas, y creo que eso está combinado a la cantidad de gente que hay hoy, ¿no? Por eso hoy está lleno este congreso.
1: Como siempre, cada día y a cada momento, seguiremos junto a vos, porque hay mucho para contar. Hay mucho para hablar de nuestra gran producción agropecuaria. Y como vos no dejás de trabajar en ningún momento del año, nosotros te acompañamos. Y seguiremos juntos hablando de buenas noticias y contándole a todo el país qué estamos haciendo los argentinos en cada región del país. Somos Agropecuario, un fuerte aliado comunicacional de toda la producción rural argentina.
4: Deportes. Carlos Alcaraz confirmó que no jugará Wimbledon tras la lesión en la muñeca. No estoy listo. Su ausencia se suma a la de Roland Garros y a toda la gira de polvo de ladrillo, debido a una lesión que surgió en Barcelona. A través de redes sociales, Alcaraz señaló que su recuperación avanza, pero no está en condiciones de competir al máximo nivel. Este parate tendrá un impacto en su posición en el ranking ATP, permitiendo que Jannik Sinner amplíe su ventaja. Es la primera vez que el español se pierde dos Grand Slams consecutivos, lo que alarga su tiempo fuera de las canchas, priorizando su recuperación antes de regresar a la competencia.
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0: 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Llega un nuevo flash informativo. Tremendo hueco de un camión en la cuesta del Totoral en la provincia de La Rioja dejó a su chofer sin vida. El siniestro ocurrió entre los kilómetros 649 y 650 de la ruta nacional número 38. En el lugar mencionado, el conductor de un camión perdió la vida. El hecho se produjo tras el vuelco de ese camión en un tramo comprendido aproximadamente entre los kilómetros 649 y 650, donde trabajan distintos organismos de emergencia y seguridad. 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

0: 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Javier Milei negó internas, bancó a Martín Menem y tildó de hermano a Santiago Caputo.
1: Fue algo que le han plantado a Martín Menem, o sea, eso está prefabricado. Es decir, de hecho, tanto Martín lo explicó dentro de gabinete, esa controversia el fin de semana es algo que está prefabricado para generar un problema.
2: Entonces, ¿la mesa política va a continuar trabajando en su conjunto, incluso con Santiago Caputo?
1: Santiago Caputo es, yo le diría, como un hermano para mí, ¿ok? Y Martín Menem lleva adelante una tarea como presidente de la Cámara de Diputados Nacionales enorme, fenomenal, extraordinario. Entonces yo, digamos, o sea, yo lo que yo entiendo es que el periodismo llama internas a discrepancias en la forma que puede pensar una persona y otra. Ahora, yo le digo algo, si todos pensáramos igual, si todos pensáramos igual.
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0: importante lo que acaba de pasar. Llega un nuevo flash informativo. Tras un brote de fiebre amarilla en Bolivia, vacunaron a los argentinos en Salta. La cartera sanitaria nacional tuvo 20.000 dosis de la vacuna contra la fiebre amarilla de la provincia para inmunizar a las personas con mayor riesgo de exposición al brote detectado en el país vecino. Fin de los trapitos en resistencia en la provincia del Chaco. El oficialismo confía en aprobar el proyecto que los prohíbe. De esta manera, la iniciativa busca prohibir la actividad de cuidacoches en toda resistencia, con el foco en el micro y el macrocentro y las zonas alcanzadas por el SIDEM. 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
3: Por primera vez en la historia, el Mundial contará con 48 selecciones participantes. El salto de 32 a modifica por completo el mapa competitivo del fútbol internacional. Este nuevo formato amplía los cupos para África, Asia y CONCACAF. Garantiza presencia directa para Oceanía y ajusta la distribución en Europa y Sudamérica. Más federaciones tendrán la oportunidad de vivir la experiencia mundialista, lo que genera mayor expectativa en las etapas clasificatorias. El sistema de competencia también cambia. Habrá más grupos y una fase eliminatoria más extensa, lo que implica más partidos decisivos y menos margen para el error. La planificación táctica será diferente y la gestión física de los planteles será determinante. Pero más allá de lo deportivo, el impacto es cultural. Nuevas banderas, nuevos himnos y nuevas historias.

0: 48 selecciones significan más sueños en juego y más posibilidades de sorpresa.
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Entre Leu condenaron en un juicio oral a un ex policía por abuso sexual contra una menor. Se le encontró penalmente responsable y se le impuso una pena de 6 meses de prisión en suspenso. La víctima tenía 7 años al momento del hecho. Una persona que se desempeñaba como empleado policial debió afrontar el juicio oral en una causa donde fue acusado por abuso sexual en perjuicio de una niña que al momento del hecho contaba con solo 7 años de edad. El proceso fue llevado adelante por la procuradora de la Fiscalía Guadalupe Serafini del Ministerio Público Fiscal y pudo acreditar lo sucedido en el año 2023. 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

0: 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Esto es Últimas Noticias, el resumen de lo que está pasando en la República Argentina. Un gendarme organizó el transporte de más de 150 kilos de cocaína en Tartagal y fue condenado. El ex sargento era experto en narcocriminalidad. Un ex integrante de la Gendarmería Nacional Argentina fue condenado a 9 años de prisión por organizar el tráfico de 161 kilos de cocaína en la ciudad salteña de Tartagal. Procesaron al director de una clínica de subrogación de vientre por presunta trata de personas en Córdoba. A la lista de acusados se suman un abogado y una empleada administrativa. El director de una clínica de fecundación en la provincia de Córdoba, un abogado y una empleada administrativa, fueron procesados en una causa en la que se investiga la presunta comisión del delito. Se trata de personas dentro de la institución ligada a la subrogación del vientre. Evacuaron la escuela número 750 por amenaza de bomba. La directora de la escuela señaló que la división explosivos de la ciudad se hizo presente y constató que no hallaron elementos explosivos dentro del establecimiento educativo ubicado en la provincia del Chubut. Dolor en la política santiagueña por el fallecimiento de Ana Solema Luna de Marcos. A través de sus redes sociales oficiales, el bloque del Frente Cívico expresó su profundo pesar y acompañó a los familiares de la ex legisladora nacional en este momento de dolor. Bomberos voluntarios de Jujuy volvieron a pedir la adhesión de la ley nacional. Integrantes de cuarteles de toda la provincia acudieron a la legislatura en busca de que los diputados avancen en adherir a la ley 25.054, lo que les va a permitir a todos tener más reconocimiento, mayores recursos y mejoras de información para garantizar un mejor servicio para la sociedad. Hasta acá lo más importante de la hora. 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
1: ¿Pan blanco o integral? ¿Qué decidimos? Le digo pro y contras. El pan blanco se hace con el trigo, pero lo procesan y obtienen una harina blanca, una harina llamada refinada. Eso le va a producir o va a dar lugar al pan blanco, que es de fácil digestibilidad.

0: ¿Cuál es la desventaja? Bueno, que en ese procedimiento le sacan el germen y el salvado. Y ahí se pierden algunas cosas que realmente valen la pena. Las fibras, que le hacen bien al sistema digestivo. Las vitaminas son importantes. Y los minerales. ¿Qué pasa con el integral? Bueno, como la palabra lo dice, el grano es integral. Entonces se procesa, pero no pierde ni el germen ni el salvado. Ventajas, mucha fibra. Eso es bueno para el intestino, para evitar la constipación, para alimentar las bacterias que tenemos en el intestino. Conserva las vitaminas y conserva los minerales. ¿Se puede comer pan blanco? Por supuesto que sí, pero si puede equilibrarlo, sé que el integral es un poco más caro, pero puesto a elegir, es preferible el integral.
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Esos futbolistas capaces de cambiar un partido con una sola jugada. Ponemos la lupa sobre los jugadores destacados del Mundial 2026. Los que llegan para brillar. Los que cargan ilusiones. Y los que pueden convertirse en protagonistas inesperados. Esto es Jugadores Destacados. Jude Bellingham. Jude Bellingham tiene algo que lo vuelve magnético. Parece hecho para partidos pesados. No importa el contexto, la camiseta o la presión, siempre transmite la sensación de que puede absorber el escenario y de

El dato de color que mejor pinta su carrera sigue estando en el arranque. Cuando dejó Birmingham para irse a Borussia Dortmund, su club retiró la camiseta número 22 para homenajearlo e inspirar a otros chicos de la cantera. Y esa camiseta no era un capricho. Un entrenador le había dicho que tenía condiciones de 10, de 8 y de 4. 10 más 8 más 4 igual a 22. Esa anécdota explica bastante bien quién es Bellingham. Un volante total. Puede conducir, recuperar, llegar a al gol, imponer físico, ordenar, romper líneas y también contagiar energía. Inglaterra ya está clasificada y lo tiene como una de las caras del recambio de jerarquía que rodea a Kane. A sus 22 años, lo curioso es que ya no se lo trata como promesa, sino como certeza. Tiene presencia de capitán, aunque todavía esté entrando en su mejor edad. En una Copa del Mundo ampliada, donde los mediocampos fuertes pueden marcar diferencias enormes, Bellingham puede convertirse en uno de esos nombres que dominan relatos enteros, no solo jugadas sueltas. Además, es ideal. Tiene potencia, carisma, personalidad y una historia ascendente que engancha desde el primer segundo. Parece uno de esos futbolistas destinados a quedar en la memoria grande del torneo. Talento, carácter y momentos decisivos. Así se construyen las grandes historias de un mundial. Seguiremos descubriendo los protagonistas del torneo, uno por uno. Esto fue Jugadores Destacados, porque en la Copa del Mundo a veces alcanza un instante para volverse eterno. 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

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La policía realizó un operativo y desactivó material explosivo en la ruta 40. Personal de la División Táctica y Explosivos montó un estricto dispositivo de seguridad y destruyó el material mediante una detonación controlada. No se registraron incidentes. Una dotación especial de la Dirección General de Cuerpos Especiales a través del Departamento Especial, la CAPE, intervino en un exitoso procedimiento sobre la ruta nacional número 40, donde se detectó, analizó y destruyó una importante cantidad de material explosivo que había sido hallado en la zona. 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

0: 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Llega un nuevo flash informativo. La vicepresidenta de la República Argentina, Victoria Villarruel, dijo que Manuel Adorni debe presentar la declaración jurada y eso están esperando. Pero además habló de los conflictos internos en La Libertad Avanza y Javier Milei.
1: ¿Cómo ve la presencia de Javier Milei y los últimos acontecimientos que ha tenido, las declaraciones, peleas también internas dentro de La Libertad Avanza?
2: Yo no participo de ninguna pelea, desarrollo mi labor en el Senado de la Nación y las explicaciones las tiene que dar el presidente, su hermana o el resto de las personas que estén mencionadas.
1: ¿Qué piensa Victoria de Adorni, por ejemplo?
2: No sé, que estamos esperando todos la declaración jurada de Adorni. Les saludo,
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La Asociación de Periodistas de Corrientes repudia la discriminación a los colegas correntinos en la cobertura del caso Loa. Desde la Asociación de Periodistas de Corrientes repudian la discriminación que sufrieron dos de los afiliados, los trabajadores de prensa de la localidad correntina de Goya, Rafael Palacios, y de San Roque, Daniel Bruno, en la cobertura de la inspección judicial que llevó adelante de la justicia federal en la localidad de 9 de julio en el marco del juicio por el caso Loa. 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
1: Deportes. Escocia confirmó su lista de 26 jugadores para el Mundial 2026 con una histórica vuelta y sorpresas. Después de 28 años, el entrenador Steve Clarke anunció una convocatoria que incluye el regreso del delantero Ross Stewart, quien vuelve al seleccionado tras 4 años al haber tenido una destacada temporada en Inglaterra. Entre los nombres sorpresivos se encuentra el arquero Craig Gordon, de 43 años, y el joven mediocampista Finlay Curtis, cedido por Rangers. Escocia, que no competía en una Copa del Mundo desde 1998, buscará avanzar en un desafiante Grupo C, enfrentando a Brasil, Marruecos y Haití, combinando experiencia y juventud en su plantilla.
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Llega un nuevo flash informativo. Nos cortaron durante unas horas el tránsito en la aduana paraguaya de Encarnación. La medida de fuerza afectó la circulación en el sector y complicó el paso de vehículos que intentaron ingresar o salir del país vecino. Trabajadores del frigorífico Euro de Villa Gobernador Galvez intentan reactivar la producción. Un grupo de operarios se puso al frente de las tareas de mantenimiento de mercadería en el establecimiento con el objetivo de resguardar el valor de la empresa y demostrar que las instalaciones están listas para operar. Un condenado en la ruta del dinero K tendrá que pagar más de 100 millones de dólares. Se trata de un ex apoderado de Lázaro Báez, cuya defensa pretendía que el monto se pagara en pesos a la cotización oficial que regía en 2010. 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

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Llega un nuevo flash informativo. La Pampa firmó un convenio para fortalecer el trabajo rural. Durante su visita a la provincia, la comitiva de Huatre y Renatre firmaron un convenio con el gobernador Sergio Cilioto. Están buscando fortalecer las políticas destinadas al sector rural pampeano, promover el empleo formal y avanzar con acciones conjuntas de capacitación, innovación, tecnología y registración laboral para trabajadores y empleadores rurales, indicaron. 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
2: 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Llega un nuevo flash informativo. La mamá de Bruno Busanich, tras la detención del asesino de su hijo, no me da una solución que vaya preso de por vida. Daniela, mamá del joven playero asesinado en 2023, se refirió a la reciente detención de Darián G., acusado por el hecho. Aseguró que la novedad no le sorprendió y apuntó contra el entorno del adolescente y la falta de prevención desde la primera infancia. Además, cuestionó la ley juvenil, advirtió que el encierro agrava las conductas y lamentó que ninguna condena lograra reparar su pérdida. 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
2: 1950. Brasil, el Maracaná y una historia imposible. El Mundial vuelve en 1950 y lo hace con una escena gigante. Brasil como sede, el Maracaná como templo recién estrenado y una definición que todavía se cuenta como leyenda. Acá no hubo final como hoy. Hubo un cuadrangular final y el último partido, Brasil-Uruguay, fue el que decidió todo. Brasil llegaba con el cartel de favorito y con una ventaja simple. Le alcanzaba el empate. Uruguay necesitaba ganar y pasó lo que solo pasa en los mundiales. Uruguay lo dio vuelta y ganó 2-1. El estadio, repleto, quedó en un silencio histórico. Ese partido se bautizó Maracanazo y es una de esas palabras que no necesitan explicación. Uruguay se consagró campeón por segunda vez y dejó una enseñanza de oro. En un mundial, la lógica no firma el resultado, lo firma el carácter y el momento.
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importante en lo que acaba de pasar, llega un nuevo flash informativo. La provincia de Corrientes dice que Milei no da avales a las provincias para tomar crédito y destinarlos a la obra pública. Así lo expuso el ministro de Obras y Servicios Públicos correntino al responder por qué no se hacen reparaciones en la ruta provincial 5. El viaducto es clave para el movimiento productivo, social y turístico del centro norte de la provincia.

0: Provincia. Une Corrientes Capital con la ruta nacional 118 en el departamento de San Miguel. El mal estado genera reclamos de larga data en los pobladores de la zona. 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
1: Deportes.
2: Viajar a Córdoba para ver la final del torneo Apertura entre River y Belgrano puede costar más de 600 mil pesos por persona. El encuentro, previsto para el 24 de mayo, ya genera expectativa en boleterías y agencias de viaje. Los hinchas de Belgrano, al jugar en casa, evitarán gastos significativos, mientras que los de River enfrentan costos elevados. Los pasajes aéreos desde Buenos Aires superan los 500 mil pesos. Y las opciones terrestres rondan entre 80 mil pesos y 120 mil pesos. Hospedarse en Córdoba también es caro, con precios que oscilan entre 40 mil pesos y 200 mil pesos. La venta de entradas comenzará el 19 y 20 de mayo. Las discrepancias económicas entre las hinchadas son notables, siendo un desafío adicional el cierre de reservas por la alta demanda.
0: 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Cooperativas regionales. El sector cooperativo, una pieza fundamental de nuestra economía argentina. El trabajo cooperativo y sus protagonistas, todos ellos de nuestro país.
3: San Luis incorporan 45 routers para ampliar servicios en Merlo. Con un aporte del gobierno provincial, se mejorará la conectividad en pos del crecimiento de prestaciones tecnológicas. También se sumaron nuevas herramientas operativas y espacios de trabajo para el personal en un proceso de expansión sostenido.
4: Tierra del Fuego donan aceite medicinal a excombatientes en un festival fueguino. La entrega se realizó en el marco de un evento que articuló actividades culturales, productivas y de memoria colectiva. El producto fue elaborado a partir de una genética registrada por el Sistema Científico Público.
3: Tucumán definieron nueva alícuota de agua para producción tabacalera. El acuerdo se alcanzó durante una capacitación técnica en el sur provincial, donde se trabajó sobre la optimización del recurso hídrico. La medida busca ordenar costos, mejorar la prestación de servicios y brindar mayor previsibilidad para las próximas campañas productivas.
4: Buenos Aires iluminan Villa Lía desde la ruta con una nueva tecnología. El nuevo sistema de alumbrado LED le permite distinguir el casco urbano desde la ruta, un cambio visible tras meses de trabajo. Las luminarias adquiridas a una fábrica cordobesa mejoran la calidad lumínica y el rendimiento energético en el espacio público.
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2: Hay una curiosidad que es casi de museo. México se convierte en el primer país en albergar tres Copas del Mundo. Ya fue sede en 1970 y 1986. Y ahora vuelve a abrir la puerta en 2026. O sea, si el Mundial tuviera álbum de figuritas, México ya tiene página propia. Y cuando México es Mundial, pasan cosas. En el 70 apareció el Brasil de Pelé, que muchos señalan como el mejor de la historia. En el 86, Maradona armó una película completa en México, con la mano de Dios y el gol imposible a Inglaterra. Ahora, en 2026, el país vuelve a ser escenario. Y cualquiera que conozca esa energía sabe que la tribuna mexicana no participa, empuja. Además, México suma ese condimento de tradición futbolera mezclada con fiesta popular. El Mundial ahí no se vive en silencio. Se vive con calle, con música, con color y con un clima de evento grande desde el primer día. Así que atención, cuando México entra en modo Mundial, el torneo no solo se juega, se siente. Y eso contagia a todos, estén o no jugando.
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Llega un nuevo flash informativo. Villa La Angostura se prepara para el invierno y reafirma su identidad como capital del deporte de montaña. La localidad que festejó el pasado viernes un nuevo aniversario se proyecta ahora hacia una temporada invernal con fuerte apuesta al turismo, el deporte y su identidad histórica ligada a la naturaleza. Obra en la avenida Mosconi, Neuquén amplía los beneficios impositivos para los comercios afectados. El intendente Mariano Gaido firmó un proyecto para extender los descuentos a la licencia comercial a más feministas afectados por la construcción del viaducto. El intendente Mariano Gaido firmó un proyecto para extender los descuentos a la licencia comercial a más frentistas afectados por la construcción del viaducto. 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

0: 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Nos vamos a Chascomús. El hermano del principal acusado de la muerte de un adolescente negó que esté prófugo. Leandro Marcelino está acusado de golpear a Kevin Martínez, de 15 años, tras un choque. Fernando Marcelino, hermano de Leandro, el hombre acusado de golpear al adolescente Kevin Martínez después de un accidente y quien falleciera en Chascomús, negó que su familiar esté prófugo de la justicia y sostuvo que viven conmigo. 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

0: el rincón paradisíaco de Río Negro que tenés que visitar al menos una vez en tu vida. Cinco Saltos, en el norte de la Patagonia Argentina, es un destino oculto que cautiva con su belleza natural y tranquilidad. Ubicada en la provincia de Río Negro, la ciudad ofrece accesos al lago Pellegrini, ideal para disfrutar de actividades recreativas como windsurf, kayak y picnic. Los visitantes también pueden explorar las bardas y participar en propuestas culturales en chacras y bodegas. Con eventos como la Fiesta Provincial del Agua, Cinco Saltos combina atractivo turístico y gastronomía. Se puede acceder en auto desde Neuquén Capital en aproximadamente media hora o mediante servicios de micro.
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1: Desde el Ministerio de Economía de Tucumán confirmaron que luego de una serie de reuniones con empresas proveedoras se logró garantizar el suministro de gas para la industria azucarera y citrícola durante el periodo invernal. Desde la cartera económica señalaron que el objetivo fue asegurar el volumen necesario para sostener la producción en plena zafra y evitar inconvenientes en dos sectores estratégicos para la economía provincial. En el comunicado se destacó que existía preocupación por posibles restricciones en el abastecimiento durante los meses de mayor demanda energética, que es entre mayo y agosto, situación que podía afectar la producción, incrementar costos y comprometer puestos de trabajo. Además, desde el Ministerio indicaron que continuarán las reuniones de seguimiento con representantes del sector productivo y energético para monitorear el abastecimiento.
0: Hasta acá. 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
1: El Ministerio de Economía de Tucumán confirmaron que luego de una serie de reuniones con empresas proveedoras se logró garantizar el suministro de gas para la industria azucarera y citrícola durante el periodo invernal. Desde la cartera económica señalaron que el objetivo fue asegurar el volumen necesario para sostener

0: básicos para la economía provincial. En el comunicado se destacó que existía preocupación por posibles restricciones en el abastecimiento durante los meses de mayor demanda energética, que es entre mayo y agosto, situación que podía afectar la producción, incrementar costos y comprometer puestos de trabajo. Además, desde el Ministerio indicaron que continuarán las reuniones de seguimiento con representantes del sector productivo y energético para monitorear el abastecimiento.
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1: Arrancamos el miércoles, ya estamos en este 20 de mayo. Estamos en Una y Mil Canciones, súper preparados para disfrutar de otras épocas, de esas baladas pop en español que nos encanta volver a escuchar. Hay un equipo que te saluda, Pablo Sturzenegger desde la producción general, Nacho en controles, a pleno ya tirando estos hits. Mi nombre es Ana Córdoba y vos sos parte de este equipo. Todo mi amor, con Huff nos fuimos al 91 y así arrancamos. Buen miércoles para todos. Se viene Shakira, te aviso, te anuncio. ¿Te quedás con nosotros? Dale, sumate.

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1: Ahora Terciopelados, los que se sumaban para este arranque de miércoles, esta banda colombiana liderada por Andrea Echeverri, Héctor Buitrago, que se caracterizaban por ese estilo alternativo que mezclaba rock, pop y sonidos latinoamericanos. Bueno, y las letras cargadas de crítica social, también mucha sensibilidad. Ellos fueron una de las agrupaciones más influyentes de la música en español desde los 90. Y acá los teníamos con este Genes Rebeldes. Nosotros vamos por Manuel Wirtz. ¡Qué lindo! Año 2003. Quédate escuchando este Hoy Te Necesito.

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1: Respira, dice Beto Cuevas, y así nosotros, avanzando en este otoño, en este mayo, con vos del otro lado, escuchamos al chileno.

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1: Coti y Francisco Charco haciendo Últimamente, y nosotros con Juan Luis Guerra la seguimos así. Estás en Un y Mil Canciones y nos vamos al año 2012. Ojalá que llueva café.

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gusta la música, la estás pasando bien? Bueno, así despedimos a la italiana, que se unió al cantante Romano para reinterpretar este tema con una mezcla de pop y sonidos súper urbanos. Bueno, la colaboración reafirma la versatilidad de Laura Pausini y la capacidad de adaptarse a nuevas generaciones, manteniendo siempre su sello romántico. Ahí los teníamos, Laura Pausini, Achiller Lauro haciendo 16 de marzo. Ahora sumamos a Jorge Drexler y nos vamos al 2017 para escuchar Telefonía.

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1: Lily Wood and the Prick, Adanovsky haciendo Prayer in C, y esto sigue así en un y mil canciones de miércoles. No te muevas del dial. Yeah.

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1: Estamos en este otoño 2026 y ya nos vamos al disco Luna Nueva para escuchar lo mejor de Diego Torres y este Sé que ya no volverás.

que se está yendo. Ellos son, bueno, Ale Sergi y Juliana Gatas. Al frente, obviamente, banda que logró trascender con canciones súper pegadizas, siempre vigentes. Se formaron allá en el 2000 y se convirtieron en un fenómeno regional gracias a su estilo pop electrónico único, ¿eh? Chicas, se iba Miranda y ahora llega Luis Miguel en vivo, año 2005, si nos dejan.

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2: 1978, Argentina, el Mundial del Papelito y la primera estrella. Argentina 78 tiene un montón de colores bien nuestros. Es el Mundial de la primera estrella, el Mundial en casa, el Mundial donde las tribunas se vivían como un carnaval. Y hay un dato de radio que siempre funciona, el famoso papelito. El día inaugural, la cancha quedó tapizada de papelitos y serpentinas. Una postal que hoy parece de otra época, pero que pintaba perfecto lo que era el fútbol argentino en estado puro. En lo futbolístico, Argentina construye un equipo fuerte, intenso, con identidad. La definición llega en el Monumental, final contra Países Bajos. Un partido que se va al suplementario y se gana con el corazón y con la gente empujando. Ese Mundial deja nombres, momentos y un clic emocional. Por primera vez, Argentina campeón del mundo. Y eso cambia todo. Cambian los relatos, cambian las canciones, cambia la forma en la que un país se mira en el espejo futbolero. Argentina 78 fue alegría, tensión y una copa que se quedó para siempre.
1: 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La historia de los mundiales, porque cada Copa del Mundo deja una marca y cada campeón escribe su nombre para siempre. Esto fue la historia de los mundiales.

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1: Mejor sin ti, decían las Ella Baila Sola. En este miércoles 20 de mayo, nosotros seguimos viajando en el tiempo y nos vamos al 2010 para escuchar parte del disco Amarte Bien y un tema que reafirmó el estilo romántico del venezolano. Con su voz cálida y esta letra que vas a escuchar, Carlos Baute nos trae este ¿Quién te quiere como yo?

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1: Vamos y venimos en el tiempo. Vos no te muevas del dial. Estás en Unimil Canciones y llega Cheyenne con tu

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2: Palmeras en el jardín, esto es Alejandro Sanz. Dale, quédate que seguimos disfrutando de las mejores baladas pop en español.

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1: Ellos son los mexicanos Camila. Seguramente recordás sus discos, Todo Cambió, Dejarte de Amar. Bueno, los Camila se consolidaron como una de las agrupaciones más importantes de la música romántica en español. Y acá los teníamos con este Abrázame, año 2008. Y nos vamos 2 años hacia adelante porque llega Julieta Venegas del año 2010. Este seguramente lo recordás, bien o mal.

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1: Cálido y frío, versión pop, año 2008, para Franco De Vita, qué lindo. Bueno, esto sigue, dale, quédate ahora con Pablo Alborán, en Unimil Canciones, Mis 36.

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1: Experiencia religiosa. Nos vamos al año 1995. Llega Enrique Iglesias. Escúchalo.

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1: Noviembre sin ti, decían los Rake. Y nosotros sumamos al colombiano, que en este tema está mostrando su faceta más íntima, con justamente este tema que combina pop melódico y mucha sensibilidad. Sebastián Yatra es capaz de transitar desde la balada romántica hasta los ritmos urbanos con mucha naturalidad. Sebastián Yatra nos trae los domingos a Un y Mil Canciones. Escúchalo.

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1: El amor de mi vida, dice Ricky Martin, y nosotros nos estamos yendo. Con uno más, a cargo de Luciano Pereyra y Silvestre Dangond. Miércoles 20 de mayo, hasta acá llegamos y cerramos con este Se Te Olvida. Nacho en controles, Pablo Sturzenegger en la producción. Mi nombre es Ana Córdoba. Este equipo te saluda hasta mañana. Hasta otro Una y Mil Canciones. Chau.

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4: Bueno, Cristian Buteler, como todo el mundo sabe, es economista, es analista de riesgo. ¿Qué tal, Buteler? El gusto de saludarlo. ¿Cómo está?
5: Buenos días. ¿Cómo están? Gracias por llamar.
4: Por favor, gracias a usted. Bueno, en dos líneas, digamos, ¿me puede hacer un balance de esta actualidad económica en una Argentina muy discutida, donde se están priorizando el hablar otros tantos temas, pero del fondo de la economía se está hablando muy poco en estos últimos días?
5: Sí, la realidad es que hoy la economía se encuentra partida en a dos velocidades. Vos tenés un sector externo que le está yendo bien, que está liderado por lo que es petróleo y gas, lo que es la minería. El agro le ha ido bastante bien, aunque ahora con el aumento del combustible y de los fertilizantes, digamos, también está teniendo su impacto en la guerra en ese sector, pero tuvo una buena cosecha y eso va a permitir una buena liquidación. Todo esto, digamos, es un sector que le resuelve a la Argentina uno de los problemas que tuvo siempre, la falta de dólares, ¿no? Porque son sectores que exportan, que generan dólares, y por eso estamos viendo un tipo de cambio tranquilo, estamos viendo un banco central que puede comprar dólares en este momento, y está muy bien que así lo haga. Por el otro lado, tenés sectores que todavía siguen muy golpeados, ¿sí? Como la construcción, la industria, el comercio, y una de las diferencias que vos podés ver entre estos dos sectores es que el primero no es mano de obra intensiva, no solo apunta a vender a destinos, sino que tampoco es mano de obra expansiva. Y el segundo, ¿sí? La industria, el comercio, la construcción, es un grupo que se nota mucho más en la micro, en el consumo interno, es más demandante de mano de obra, es más demandante de más, sobre todo el tema de la construcción, y es el que más está sufriendo. Esto es lo que muchas veces, digamos, hace que la gente diga la macro anda bien y la micro anda mal. No es así. Lo que sucede es que probablemente los sectores, sobre todo en las zonas urbanas, los sectores que le está yendo bien no están en esta zona, ¿no? O sea, no es lo que puede más derramar sobre la mayor cantidad de la población. Por eso se nota esta economía, digamos, en dos velocidades, y gente que hoy sigue con no solamente problemas de ingresos, de que no le alcanza el dinero, sino también con problemas de empleo directamente, que el último dato ha dado bien, ha mejorado un poco la cantidad de puestos laborales, pero todavía seguís 200.000 puestos menos del sector privado asalariado que en diciembre o en noviembre del 2023.
4: Ahora, ¿tiene tiempo el presidente Milei de enderezar esta situación de la industria de aquí al final del mandato?
5: Mira, más que el tiempo, uno tendría que preguntarse si es de la idea del gobierno atender a estos sectores. Y en principio uno diría que no es, digamos, lo que las medidas que vos ves están siendo. O sea, no se ve realmente muchas medidas que vayan hacia esos sectores. El gobierno lo ha dicho tácitamente que prefiere, digamos, que el mercado se regule solo y se vaya acomodando a este nuevo cambio de estructura económica que está proponiendo. Lo que a mí me parece es que en este cambio económico, de modelo económico, yo veo que es muy difícil que poder, digamos, abastecer a un país de 50 millones de habitantes con, digamos, las distancias que hay. O sea, eso de que uno lee en los libros que el mercado se va moviendo y acomodando solo, no es tan así, no es tan automático. O sea, las ensambladoras que cerraron en Tierra del Fuego y la gente que quedó sin trabajo en ese lugar, no se reconvierte automáticamente en empleados petroleros o mineros en Vaca Muerta o en Mendoza, en San Juan y demás. No, sí, eso no sucede así de rápido y de automático. Primero porque, digamos, no estamos en 1700 cuando, en 1700, 1800 cuando se estableció esa teoría, sino que hoy en día, digamos, un empleado petrolero, un empleado minero, no es un empleado cualquiera, o sea, no cualquiera, o sea, tiene que tener cierta experiencia, cierta capacidades y demás. O sea, no es lo mismo salir de trabajar en el comercio de un supermercado a ir a un cine a trabajar también en el comercio o irse de petrolero a Vaca Muerta. O sea, realmente las capacidades que se necesitan son muy distintas.
4: Ninguna duda. Ahora, en materia de dólares, ¿cómo andamos? Porque uno escucha a determinados funcionarios decir que nos van a sobrar los dólares, que Argentina va a recibir en materia de exportaciones 100.000 millones en poco tiempo más, pero hay otros que dicen que no nos van a alcanzar los dólares porque no nos prestan, porque tenemos que pagar deuda, porque tenemos que pagar importaciones, y bueno, todo esto genera una incertidumbre que ya la hemos vivido.
5: A ver, como te mencionaba antes, el sector externo está trabajando bien, ¿sí? Y está generando dólares. Eso es cierto. El tema es que, ¿de quién son esos dólares? Esos dólares son del gobierno, son de estas empresas que lo generan, o de quién es. Y son de las empresas. Los proyectos como el RIG y demás, una de las cosas que le dan es la libre disponibilidad de esos dólares. O sea, que no van a tener obligación de liquidar esos dólares en el mercado. O sea, un proyecto minero va a poder producir y exportar 5.000 millones de dólares, ¿sí? Pero no necesariamente los va a tener que liquidar en la Argentina. Liquidará lo que necesita para cubrir sus costos en pesos. Entonces, desde ese punto de vista, digamos, hay que ver si los dólares que se generan, que bienvenido sea, alcanzan para mantener, digamos, los precios del tipo de cambio estable, sobre todo cuando vos empeces en algún momento a mejorar en la economía. Si la economía empieza a rebotar, tenemos que tener en cuenta que cuanto más crece la economía, más crecen también las importaciones, y ahí necesitas dólares. Otro de los puntos, digamos, también importante es que todavía el argentino sigue prefiriendo el dólar como moneda de ahorro. Entonces, si en algún momento se recupera el poder adquisitivo y se recupera el ahorro, y probablemente también te van a demandar dólares desde ese punto de vista. El problema siempre con el dólar no es que falten o que sobren dólares, sino cuál es el precio del dólar, ¿no? Bien. Y probablemente todo esto que estamos hablando te genera algún precio mayor a lo que tenés actualmente, y sería algo lógico.
4: Y en ese sentido, ¿los 1.400 es un precio relativamente normal, acorde a lo que necesitamos, o hay que esperar algún tipo de reacomodamiento?
5: Mira, para verlo muy en el corto plazo, vos tenés en el año, tuvimos el dato de inflación esta semana, el jueves, tenés una inflación del 12%, ¿sí? Y el precio del dólar, que es otro precio más dentro de la economía, cayó nominalmente. O sea, hoy el dólar está más barato que lo que estaba en diciembre del año pasado, cuando no se percibía caro. No es el diciembre del año pasado, no es el dólar de diciembre del 2023, cuando el gobierno generó una devaluación del 50% de la moneda, ¿no? O sea, que lo elevó al 50% más arriba de su valor. Entonces, yo lo que creo es que el dólar, digamos, es probable, y hasta te diría que sería sano que despacito, paulatinamente, sin ningún salto brusco, que es lo que generalmente preocupa en el mercado. El mercado no se preocupa si el dólar sube 1, 2 pesos o 3 pesos por semana. El mercado se preocupa cuando sube 5, 10, 15 pesos en un día, ¿no? O sea, cuando los saltos son bruscos, que el dólar se vaya moviendo como se mueve el resto de los precios, incluso que correcto, recupere un poco lo perdido en el año, no sería nada ni grave ni raro. O sea, lo que uno intenta siempre evitar es esos saltos bruscos, que eso sí te generan otro tipo de preocupaciones.
4: Bien, por último,
5: y ya, claro, no es el diciembre del año pasado, no es el dólar de diciembre del 2023, cuando el gobierno generó una devaluación del 50% de la moneda, ¿no? O sea, que lo elevó al 50% más arriba de su valor. Entonces, yo lo que creo es que el dólar, digamos, es probable, y hasta te diría que sería sano que despacito, paulatinamente, sin ningún

0: se preocupa cuando sube 5, 10, 15 pesos en un día, ¿no? O sea, cuando los saltos son bruscos, que el dólar se vaya moviendo como se mueve el resto de los precios, incluso que recupere un poco lo perdido en el año, no sería nada ni grave ni raro. O sea, lo que uno intenta siempre evitar es esos saltos bruscos, que eso sí te generan otro tipo de preocupaciones.
1: Bien, por último, y con las tasas tan bajas, ¿no?, en términos anuales, ¿hay quienes siguen en el carry trade?
0: Mira, el carry trade hacer carry trade, hay más incentivo cuando el dólar está cerca del techo de la banda que cuando está lejos del techo de la banda como ahora. ¿Por qué pasa eso? Porque vos sabés que si el gobierno tiene la voluntad y los dólares suficientes para mantenerlo dentro de las bandas, bueno, si llegase al techo va a participar el Banco Central y no va a subir de eso. Entonces ya sabés cuánto es el máximo que puede subir. Hoy estás un 20%, 22% debajo del techo de la banda y no hay ninguna tasa que te cubra ese salto, ese riesgo que vos tenés. La verdad que hoy hacer carry trade es una operación, digamos, bastante arriesgada. Y ahí lo que tenemos que tener en cuenta es qué es carry trade. Carry trade no es tomo mis pesos y los pongo a tasa en vez de ponerlo a dólares. Eso no es carry trade. Carry trade es, yo tengo dólares, vendo los dólares, lo pongo a tasa en pesos para, dentro de X tiempo, volver a comprar los dólares y que haber ganado en dólares, estando en pesos, haber ganado en dólares. O sea, hoy vender dólares para ponerse a una tasa que bajó, como vos bien marcás, bastante, está en el orden del 2-2.5% los bonos argentinos en pesos. Bueno, la verdad que no es recomendable, porque el riesgo de que el dólar corrija por arriba de lo que te da la tasa es bastante alto. Es más, solamente el hecho de la diferencia entre la compra y venta, ¿sí?, del tipo de cambio ya te lleva casi 15, 20 días de tasa. Entonces, la verdad que hoy no es recomendable hacer operaciones de carry trade desde cero, ¿no? O sea, el que está, bueno, seguirá corriendo el riesgo, pero ya, digamos, ya está dentro de la operación. Arrancar hoy de vender dólares para ponerse en pesos, y la verdad que sería un riesgo bastante grande.
1: Es un tanto suicida. Estamos escuchando a Cristian Buteler, analista de riesgo, economista. Buteler, muy amable, muy gentil, como siempre, en recibirnos, ¿eh?
0: No, por favor, gracias a ustedes y buen fin de semana.
1: Lo mismo digo.
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0: Muy pero muy buenas a todos, ¿qué tal? Bienvenidos a Rock de las Pampas. Comenzamos este miércoles 20 de mayo del 2026 con Guasones haciendo Pasan las Horas, una versión en vivo para comenzar esta mitad de semana con mucha energía y por sobre todo queremos que lo disfruten de la mejor manera. Valentín Cuño que les está hablando, Marcos está en la operación y Pablo Sturzenegger en la coordinación general. Nosotros, como de lunes a viernes, 2 horas haciendo lo mejor del rock nacional, así que por favor, a disfrutar, a quedarse acá con nosotros en este programa. Ahora continuaremos con un tema lanzado el año pasado por Ciro y los Persas. Lo que sigue es el Garca. Amigos y amigas, a disfrutar. Bienvenidos a Rock de las Pampas.
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Los Piratas es una canción que es parte del disco Cualquiera Puede Cantar y es un corte que se convirtió en uno de los himnos más reconocibles del grupo. La letra habla de doble vidas y aventuras clandestinas con un tono humorístico que conecta con la picardía popular. Bueno, un tema de Los Auténticos Decadentes que todos conocemos y que nos encanta, por eso no podía faltar en este día. Y bueno, hablando de canciones que no pueden faltar este día y que también pueden ser dedicadas, llegan Los Enanitos Verdes haciendo Amigos.

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3: Bueno amigos, espero que estén pasándola muy pero muy bien en este día de Rock de las Pampas, en este miércoles. Y ahora escucharemos una canción un poco más actual. Nos vamos al año pasado, donde BM lanzó Todo Está Bien.

Siguiendo en esta onda actual, recién escuchábamos a Airbag haciendo Asuntos Pendientes. Bueno, espero que hayas disfrutado de esta canción. Si no la conocías, nosotros acá te la mostramos. Y bueno, ahora vamos a escuchar una canción un poco más conocida. Dante Spinetta llega con Perdidos en el Paraíso.

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5: Pero bueno, vamos a hablar de otra causa, de otra mega causa. En realidad hasta ahora estamos hablando de vueltos, comparativamente hablando, ¿no? Que si son delitos hay que castigarlos, ¿cómo no? Vamos a hablar de las iras. Hay muchas iras en la Argentina por estos días, ¿no? Pero vamos a hablar de las iras durante la gestión Massa, ministro de Economía, y lo vamos a hacer con alguien que trabajó mucho sobre este y otros temas vinculados con el ex ministro, incluso la confección de algunos libros también, como es Cristian Sanz. ¿Qué tal, Cristian? Gusto en saludarte.
6: Claudio, querido, ¿cómo andas? ¿Cuánto tiempo?
5: Bien, querido, bien. Bueno, ¿cómo está la causa? ¿Qué podemos aportar sobre esto de las iras? Que es donde está la plata grande, ¿no?
6: Sí, ahí... A ver, es bastante complicada la causa, primero porque no se puede acceder. Hay algunas medidas que deja trascender el juzgado. Por ejemplo, esta semana hubo un allanamiento de unas 100 financieras y pareciera, por un lado... A ver, el análisis jurídico te dice, por un lado pareciera que están avanzando para llegar a la verdad, por otro lado pareciera que están como tirando bombas, racimos por todos lados, como para que se difumine la participación de ciertas financieras en particular. Porque acá las importantes son 5, 6, una de las más importantes, Surfinanzas, la de Vallejos, vinculada a la AFA, vinculada a Massa. Hay unas 80 o 90 financieras que, digamos, si se aprovecharon de este rulo financiero fue en una medida muy muy mínima, no sé si me explico.
5: ¿De cuánta plata podemos estar, o de cuántos dólares podríamos estar hablando en total de esto? ¿Hay alguna, digamos, estimación de qué monto se está hablando?
6: No, hay un techo que menciona el fiscal Stornelli, que es, dice que puede llegar a ser de 10 mil millones de dólares, pero no está acreditado todavía eso. Es una especulación respecto, digamos, de... Se hace como una suerte de simulación, teniendo en cuenta la cantidad de dólares que salieron del Banco Central, la cantidad de dólares que compraron, la metodología y demás, y bueno, podría llegar a ser eso, que es, te imaginas que es muy lesivo para el patrimonio argentino, porque es plata que no está hoy en las reservas del Banco Central.
5: Uh-huh. Ahora, Massa dice que no tiene nada que ver, que él no firmó nada. ¿Vos qué opinás?
6: Y es un tipo muy vivo, obvio. Él nunca firma nada, él nunca queda pegado. Es como Aníbal Fernández. Ellos nunca hacen nada. Lo que pasa es que, bueno, va a tener que... Si se hace un peritaje a los teléfonos de 3, 4, 5 de los que están implicados, imputados en la causa judicial, hay mensajes con Massa, hay mensajes con personeros de Massa que va a tener que explicar Massa. Lo que hay que ver es si la justicia se anima a llamarlo a declarar. Esa es otra cosa, es decir, imputado no está, mencionado aparece en la causa, porque aparece mencionado por 2 o 3 testigos, pero es el tipo intocable que maneja los resortes de la justicia en la zona más clave, digamos, de la provincia de Buenos Aires, que es la zona norte. Uh-huh. Entonces nadie se anima.
5: Bien. Recordemos cómo era la operación que finalmente derivó en todo esto. ¿Se compraba dólar oficial?
6: Compraban dólar, vos tenías diferentes tipos de cotización de dólar, ellos compraban un dólar que se denomina MEP, y después con ese dólar MEP hacían el rulo financiero a través del denominado CCL, que es contado con liquidación, que era un poquito más caro, entonces les dejaba una diferencia. Vos compras un dólar más barato y lo vendés más caro, y te queda una diferencia. El tema no es el rublo en sí, sino que se hizo en un momento donde había un cepo cambiario y donde vos, para poder acceder a dólares, tenías que pedir un permiso especial demostrando que vos necesitabas esos dólares, por ejemplo, para importar algo, alguna maquinaria, algún repuesto de maquinaria o lo que fuere. Entonces ahí está el centro, digamos, el nudo, más que el rublo en sí. El nudo de la cuestión está en que se se fingió que se importaban ciertos elementos o repuestos, o se hacían ciertas operaciones que eran ficticias, con empresas que son ficticias, con facturación que es ficticia, y a través de eso, bueno, en estas cuadras financieras se hizo esa operación que en algunos momentos les daba el doble y en algún momento les daba el triple de ganancia, digamos, se hicieron multimillonarios varios años.
5: Bien. No digo si tendrá final feliz, pero ¿podrá ir avanzando, aunque más no sea lentamente, todo esto? ¿O vos lo ves?
6: El único que está trabajando fuertemente para que avance y que puede llegar a una conclusión buena es el fiscal Stormery. Lo que pasa es que los resortes del poder, viste cómo son, esto se maneja mucho en la política, mucho lobby judicial, mucho apelar a que la causa vaya a un camarista determinado. Bueno, de hecho había parte de la causa, que es la que involucra a la AFA, había caído en un juez que se llama González Charvay en Campana, después la Cámara se lo sacó, pero esto se dirime más a nivel político que a nivel judicial, te diría. Acá es una pelea, y Stormery lo sabe, se maneja muy prudentemente, trata de no cometer ningún error para que no aparezca nada, ningún procedimiento viciado de nulidad y le tienen la causa abajo.
5: Bien.
6: Pero bueno, te diría que es más suerte que otra cosa, porque, y bueno, la voluntad, obviamente que la voluntad está. En la causa judicial que yo le inicié a Massa en 2022 por enriquecimiento ilícito, Martínez de Giorgi, que es un juez puesto por la CIDE y manejado por la CIDE, no ha hecho una sola medida de prueba, es decir, es una causa destinada a morir. Entonces ahí tenés un elemento clave, que es el impulso a un fiscal independiente.
5: Bueno, por último, está ido ya, ¿no?, de la carrera presidencial Massa, ¿no?
6: Pues no te entendí la pregunta, ¿está qué?
5: Digo, está fuera de carrera en cuanto a las presidenciales Massa.
6: La verdad que él lo que le dice a la gente con la que está, a los más íntimos, es que él no quiere ser presidente, por lo menos ahora, capaz más adelante.
5: Es el rey del suspenso, ¿no?
6: Le gustaría ser gobernador de la provincia de Buenos Aires.
5: Bueno, ¿puede darse, digamos, esa posibilidad?
6: Sí, porque es un personaje de consenso, ¿viste lo que es Massa? Ese Kicillof no va a llegar porque está enfrentado al kirchnerismo. El que llegue tiene que hacer un pacto con el kirchnerismo. Y más, es un tipo que pacta con cualquiera, estuvo a punto de pactar con Macri. Es decir, un tipo que no tiene escrúpulos, un tipo que vende a la madre. Así que por eso le va a venir la política también.
5: Muy bien. Cristian, el agradecimiento de siempre y un abrazo grande a la distancia.
6: Gracias, igualmente. Le doy un abrazo enorme, un gusto hablar con vos.
5: Bueno, ahí estaba el colega Cristian Sanz, periodista de investigación, hablando, lo dejó muy bien parado a Massa, como siempre.
7: Masólogo.
5: Sí. Habló de, ¿es capaz de hacer una alianza con Macri? Macri y Massa fueron aliados. Digamos, no es una locura plantear esto. Junto con De Narváez en su momento, ya, y hace tiempo, ¿no? Recuerden, Pero bueno, duró 15 minutos todo eso.
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1: Tu presencia es una canción editada en el año 2006 dentro del disco Hagan Correr la Voz. Es un tema que transmite fuerza y compromiso. La letra invitó a levantarse y a hacerse escuchar con un tono de revolución pacífica que conectó con la esencia del reggae. Su sonido cálido reafirmó la identidad de la banda como referentes del género argentino. Y bueno, hablando de la banda, nos referimos a Non Palidece, que recién sonaba con Tu Presencia. Y ahora quédate, porque llega este temón del Averizo lanzado en el año 2015. Me callo la boca, porque llega No Me Olvides.

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2: Miércoles 20 de mayo del 2026, acá en Rock de las Pampas, poniéndonos a tono para seguir escuchando muchas más canciones y armando esta lista espectacular para todos ustedes. Ahora escuchemos entonces a Las Pelotas haciendo Pasajeros.

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0: Italia 1990. Italia 90 fue un mundial de tensión sostenida, de partidos que se jugaban con el freno de mano puesto y con el miedo al error como protagonista. El dato lo resume. El torneo promedió 2,21 goles por partido, récord de baja eficacia para una Copa del Mundo. Pero en ese clima cerrado también nacen las historias que la radio ama. Camerún abrió el campeonato derrotando a la campeona argentina y se metió hasta cuartos, empujado por una energía inédita para una selección africana. Y el anfitrión Italia encontró un héroe inesperado, Totò Schillaci, que empezó como suplente y terminó goleador con 6 tantos, símbolo de ese verano mágico que todavía se recuerda en las canchas italianas. Argentina, con Maradona golpeado físicamente, avanzó a puro carácter. Penales, finales cerrados, nervio. Y el destino armó una repetición histórica. Final otra vez contra Alemania Federal. Revancha directa de 1986. El 8 de julio, en el Olímpico de Roma, se jugó un partido áspero, con piernas duras y pocas situaciones claras. Alemania ganó 1-0 con un penal tardío de Andreas Brehme y levantó su tercera copa. Fue la primera revancha consecutiva de una final mundialista. Italia 90 fue, en resumen, la copa del detalle mínimo. Una pelota suelta en el área, un roce, un penal y todo cambia. Porque en el mundial, a veces no gana el que domina. Gana el que resiste y pega cuando el reloj ya quema. Hubo penales por todos lados, 4 series en el torneo, incluidas las 2 semifinales. Y ese clima de nervios terminó empujando cambios posteriores en las reglas para favorecer el ataque. Y como postal sonora, Italia 90 quedó asociado a la voz de Nessun Dorma y a noches de estadio que parecían ópera.
2: Detenemos este recorrido por la historia de los mundiales. La historia de los mundiales, porque cada Copa del Mundo deja una marca y cada campeón escribe su nombre para siempre. Esto fue la historia de los mundiales.

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Y hablando de listas que venimos armando todas para ustedes, para la gente que está del otro lado y que disfruta mucho de esta conexión que tenemos con estas canciones, con esta lista de actuales y retros de lo que es el rock nacional, ahora nos guiaremos más por algo clásico. Nos vamos a 1993, donde Vilma Palma y Vampiros se nos va con este temón, autor.

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1: Ella dijo, es un tema incluido en el álbum Sistema Nervioso Central y es un corte que expone la mezcla de melancolía y deseo que caracteriza a Los Estelares. Además, se consolidó como uno de los clásicos de esta banda. Y bueno, cómo no poner Ella Dijo de Los Estelares en este día de rock. Ahora continuaremos con un temón que en este caso vamos a escuchar la versión en vivo de 1992. Llegan Vamos las Bandas, de Patricio Rey y sus Redonditos de Ricota.

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1: Y así finalizaba el Cantar de los Anzuelos, versión en vivo en el Estadio de Argentinos Juniors que se dio este año por el Plan de la Mariposa. Y ahora vamos a seguir con un tema de Ataque 77, con esta banda que se formó en Buenos Aires en 1987 y que se convirtió en la banda punk más influyente del país. Con discos como El Cielo Puede Esperar y Amén, lograron llevar el género desde el under hasta los grandes escenarios. Su estilo mezcla punk rock con letras sociales y personales, consolidándolos como referentes en varias generaciones. Y bueno, ahora es el turno de escuchar Beatle de Ataque 77.

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3: Continuamos en este día miércoles 20 de mayo del 2026, acompañándolos para seguir poniendo muy buenas canciones y para que ustedes estén disfrutando de nuestra compañía musical. Ahora escucharemos entonces a Emmanuel Orvilier haciendo Radios.

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5: Que les está hablando y acompañando en esta mitad de semana es Valentín Cunio y los invito a que me sigan en Instagram. Me van a encontrar como Valen Cunio-locutor. Ahí van a poder ver todo, lo que subo, lo que comparto, todo. Así que amigos, son bienvenidos. Ahora escuchemos a Andrés Calamaro haciendo Los Chicos.

en 2021 y es un corte que refleja la sensibilidad barrial de la banda juninense. La letra habló de ausencia y búsqueda con imágenes de viajes cotidianos que transmiten nostalgia. Su sonido rock alternativo reafirmó la identidad fresca del grupo dentro de la nueva escena argentina. Y bueno, así sonaban Parientes con Pensamientos y ahora nos da pie para seguir con este clásico. Bueno, llega Fito Páez haciendo El Amor Después del Amor.

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4: Pero bueno, vamos a hablar de otra causa, de otra mega causa. En realidad, hasta ahora estamos hablando de vueltos, comparativamente hablando, ¿no? Que si son delitos hay que castigarlos, ¿cómo no? Vamos a hablar de las iras. Hay muchas iras en la Argentina por estos días, ¿no? Pero vamos a hablar de las iras durante la gestión Massa, ministro de Economía, y lo vamos a hacer con alguien que trabajó mucho sobre este y otros temas vinculados con el ex ministro, incluso la confección de algunos libros también, como es Cristian Sanz. ¿Qué tal, Cristian? Gusto en saludarte.
5: Claudio, querido, ¿cómo andas tanto tiempo?
4: Bien, querido, bien, bien. Bueno, ¿cómo está la causa? ¿Qué podemos aportar sobre esto de las iras? Que es donde está la plata grande, ¿no?
5: Sí, ahí... A ver, es bastante complicada la causa, primero porque no se puede acceder. Hay algunas medidas que deja trascender el juzgado. Por ejemplo, esta semana hubo un allanamiento de unas 100 financieras y pareciera, por un lado... A ver, el análisis jurídico te dice, por un lado pareciera que están avanzando para llegar a la verdad, por otro lado pareciera que están como tirando bombas, racimos por todos lados, como para que se difumine la participación de ciertas financieras en particular. Porque acá las importantes son 5, 6, una de las más importantes es Surfinanzas, la de Vallejos, vinculada a la AFA, vinculada a Massa. Hay unas 80 o 90 financieras que, digamos, si se aprovecharon de este rulo financiero fue en una medida muy muy mínima, no sé si me explico.
4: ¿De cuánta plata podemos estar, o de cuántos dólares podríamos estar hablando en total de esto? ¿Hay alguna, digamos, estimación de qué monto se está hablando?
5: No, hay un techo que menciona el fiscal Stornelli, que es, dice que puede llegar a ser de 10.000 millones de dólares, pero no está acreditado todavía eso. Es una especulación respecto, digamos, de se hace como una suerte de simulación, teniendo en cuenta la cantidad de dólares que salieron del Banco Central, la cantidad de dólares que compraron, la metodología y demás, y bueno, podría llegar a ser eso, que es, te imaginas que es muy lesivo para el patrimonio argentino, porque es plata que no está hoy en las reservas del Banco Central.
4: Ahora, Massa dice que no tiene nada que ver, que él no firmó nada. ¿Vos qué opinás?
5: Y es un tipo muy vivo, obvio. Él nunca firma nada, él nunca queda pegado. Es como Aníbal Fernández. Ellos nunca hacen nada. Lo que pasa es que, bueno, va a tener que... Si se hace un peritaje a los teléfonos de 3, 4, 5 de los que están implicados, imputados en la causa judicial, hay mensajes con Massa, hay mensajes con personeros de Massa que va a tener que explicar Massa. Lo que hay que ver es si la justicia se anima a llamarlo a declarar. Esa es otra cosa, es decir, imputado no está, mencionado aparece en la causa, porque aparece mencionado por 2 o 3 testigos, pero es el tipo intocable que maneja los resortes de la justicia en la zona más clave, digamos, de la provincia de Buenos Aires, que es la zona norte. Entonces nadie se anima.
4: Bien. Recordemos cómo era la operación que finalmente derivó en todo esto. ¿Se compraba dólar oficial?
5: Compraban dólar, vos tenías diferentes tipos de cotización de dólar, ellos compraban un dólar que se denomina MEP, y después con ese dólar MEP hacían el rulo financiero a través del denominado CCL, que es contado con liquidación, que era un poquito más caro, entonces les dejaba una diferencia. Vos compras un dólar más barato y lo vendes más caro, y te queda una diferencia. El tema no es el rublo en sí, sino que se hizo en un momento donde había un cepo cambiario, y donde vos, para poder acceder a dólares, tenías que pedir un permiso especial, demostrando que vos necesitabas esos dólares, por ejemplo, para importar algo, alguna maquinaria, algún repuesto de maquinaria o lo que fuere. Entonces ahí ahí está el centro, digamos, el nudo, más que el rulo en sí. El nudo de la cuestión está en que se fingió que se importaban ciertos elementos o repuestos, o se hacían ciertas operaciones que eran ficticias, con empresas que son ficticias, con facturación que es ficticia, y a través de eso, bueno, en estas jugadas financieras se hizo esa operación que en algunos momentos les daba el doble y en algún momento les daba el triple de ganancia, digamos, se hicieron multimillonarios varios años.
4: Bien. No digo si tendrá final feliz, pero ¿podrá ir avanzando, aunque más no sea lentamente, todo esto? ¿O vos lo ves?
5: El único que está trabajando fuertemente para que avance y que puede llegar a una conclusión buena es el fiscal Stormer. Y lo que pasa es que los resortes del poder, viste cómo son, esto se maneja mucho en la política, mucho lobby judicial, mucho apelar a que la causa vaya a un camarista determinado. Bueno, de hecho había parte de la causa, que es la que involucra la AFA, había caído en un juez que se llama González Charvay en Campana, después la Cámara se lo sacó, pero esto se dirime más a nivel político que a nivel judicial, te diría. Acá es una pelea, y Stormer lo sabe, se maneja muy prudentemente, trata de no cometer ningún error para que no aparezca nada, ningún procedimiento viciado de nulidad, y le tienen la causa abajo.
4: Bien.
5: Pero bueno, te diría que es más suerte que otra cosa, porque, y bueno, la voluntad, obviamente que la voluntad está. En la causa judicial que yo le inicié a Massa en 2022 por enriquecimiento ilícito, Martínez de Giorgi, que es un juez puesto por la CIDE y manejado por la CIDE, no ha hecho una sola medida de prueba, es decir, es una causa destinada a morir. Entonces ahí tenés un elemento clave, que es el impulso a un fiscal independiente.
4: Bueno, por último, está ido ya, ¿no?, de la carrera presidencial Massa, ¿no?
5: Pues no te entendí la pregunta, ¿está qué?
4: Digo, está fuera de carrera en cuanto a las presidenciales Massa.
5: La verdad que él lo que le dice a la gente con la que está, a los más íntimos, es que él no quiere ser presidente, por lo menos ahora, capaz más adelante.
4: Es el rey del suspenso, ¿no?
5: Le gustaría ser gobernador de la provincia de Buenos Aires.
4: Bueno, ¿puede darse, digamos, esa posibilidad?
5: Sí, porque es un personaje de consenso, ¿viste lo que es Massa? Ese Kicillof no va a llegar porque está enfrentado al kirchnerismo. El que llegue tiene que hacer un pacto con el kirchnerismo. Y más es un tipo que pacta con cualquiera, estuvo a punto de pactar con Macri. Es un tipo que no tiene escrúpulos, un tipo que vende a la madre. Así que por eso le va a venir la política también.
4: Muy bien, Cristian, el agradecimiento de siempre y un abrazo grande a la distancia.
5: Gracias, igualmente. Le doy un abrazo enorme, un gusto hablar con vos.
4: Bueno, ahí estaba el colega Cristian Sanz, periodista de investigación, hablando, lo dejó muy bien parado a Massa, como siempre.
6: Masólogo.
4: Sí. Habló de, es capaz de hacer una alianza con Macri. Macri y Massa fueron aliados. Digamos, no es una locura plantear esto. Junto con De Narváez en su momento, ya y hace tiempo, ¿no? Recuerden, Pero bueno, duró 15 minutos todo eso.
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12: El Vita Set.

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1: 1987, y de esta manera sonaba Soda Stereo haciendo Vita Set, un temón. Y ahora, hablando de temones, nos vamos al año 2020, donde Adam Jodorowsky lanzó

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2: De a poco nos vamos acercando al final de esta selección de canciones de día miércoles. Y ahora es el turno de escuchar a los Super Ratones haciendo Aire para respirar.

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1: Contramano es una canción incluida en el disco Crece del año 2007 y es un tema que expone la rebeldía y el humor característico de la banda Capanga. La letra habló de ir contra la corriente y elegir caminos propios con un tono festivo que conectó con la libertad individual. Su mezcla de rock y cuarteto reafirmó la singularidad de Capanga en la música nacional. Y cómo no entonces haber escuchado Contramano de Capanga acá en la radio. Y bueno, mientras tanto ya vamos escuchando lo que sigue. Llega Dread Marai con Palabras Bellas.

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1: Y esto que venía finalizando es los lunes haciendo canción de despedida. Y bueno, nos viene al pelo, nos viene al pie para decir que este miércoles 20 de mayo del 2026 está finalizando. Gracias a todos por estar del otro lado, por ser parte de Rock de las Pampas. Mañana jueves los esperamos en el mismo horario y en el mismo dial para seguir compartiendo muchas más canciones del rock. Hoy nos despedimos con Miguel García haciendo Quieto o Disparo. Amigos y amigas, gracias por estar, gracias por elegirnos. Nos encontramos mañana. Chau, chau.

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3: Bueno, veremos. Veremos.
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3: Recordemos que desde el martes el Belgrano Norte va a sufrir un recorte de formaciones en número de 12. Van a quedar 7 trenes por día. 7 formaciones por día, 7 servicios. Una locura, ¿no?
4: No, locura. 7 menos.
3: O 7 menos.
4: Claro, 7 menos. El comunicado de Ferrovías dice, a ver, desde Retiro hacia Villa Rosa, estamos hablando del Belgrano Norte, el cronograma pasó de ofrecer 52 trenes a 45 en días hábiles.
3: Uh-huh.
4: Desde Villa Rosa hacia Retiro, de lunes a viernes, 48 trenes contra los 53 que había.
3: Más canudo.
4: Los trenes van a salir con una frecuencia de entre 18 y 20 minutos. Esto les aviso para que vean bien los horarios y no estén ahí, bueno, una hora esperando.
3: Vamos a ver si encarrilamos, ¿está bien así? Toda sí. Esta situación. Porque a mí lo que no me está cerrando es, estamos por privatizar trenes. Y hay uno en particular donde el gobierno va a poner la guita, es decir, todos nosotros, para arreglar todo lo que haya que arreglar y después lo va a dar en concesión. Es decir, que el que viene, en vez de invertir, viene a recaudar nada más. Es decir, nosotros lo arreglamos, lo ponemos lindo, y viene un grupo empresario y dice muchas gracias, y empieza a facturar.
4: ¿Por qué a nosotros no nos toca?
3: Si esto es una papa, esto, ¿no? Si esto es así, ¿no? ¿Qué sé yo? Me parece demasiado así chocante. Vamos a ver si es cierto. Vamos a hablar con el Rubén, el Pollo Sobrero. ¿Qué tal, Sobrero?
5: ¿Qué tal? Buenos días. ¿Cómo andan?
3: Bien. A ver, corríjame si estoy equivocado. ¿Se va a privatizar el Belgrano Carga? ¿El gobierno va a poner todo lo que haya que poner para dejarlo embellecido? Y el que venga, lo único
5: El gobierno ya empezó su conteo final. Pero es un gobierno que ya empezó su decadencia, que se ve reflejada en la falta de inversiones. Ellos te pueden decir que quieren hacer tal y tal cosa, pero la realidad es otra. Está muy lejos la realidad de lo que plantean. Por ejemplo, el ferrocarril más fácil que tenían para privatizar ellos era el Belgrano Cargas. Le daban todo. Eso sí que era un saqueo. Vinieron los mexicanos que estaban interesados y cuando vieron lo que era el gobierno este salió despavorido. Huyó despavorido, pensó de que estaban interesados, les cerraba el negocio, les daban más de lo que ellos pedían. Sin embargo, salieron despavoridos. ¿Qué te hace creer a vos que tienen algún interesado en alguna línea?
3: Uh-huh.
5: No hay ningún interesado en ninguna línea. ¿Por qué? Porque las líneas de pasajeros dejan pérdidas. Un boleto para que más o menos te ubique de 11 a Moreno, para que más o menos le rinda a un empresario sin subsidios, tendrían que cobrar 5.000 pesos de ida. ¿Vos ves factible un negocio de esa índole?
3: De ninguna manera.
5: Cuando en realidad... No, pero a ver, en realidad lo único que deja ganancia acá es la carga, es decir, los empresarios... Estos que dicen que vienen a invertir, que en realidad no vienen a invertir. Ningún empresario viene a invertir, todos vienen a llevarse ganancias. Cuando la realidad que tienen es que las empresas de carga ya las tienen 5 empresas cerealeras multinacionales que no le van a sacar el negocio. El Belgrano Carga era el único que le podían dar porque era de la Unión Ferroviaria, se lo sacaron y salían despavoridos. El pasajero deja pérdida. Entonces, como deja pérdida y el gobierno no le va a dar subsidios, porque el objetivo es que no sea una concesión, sino que sea una privatización, uh-huh, no hay ninguna posibilidad que se queden con ningún tren de acá de pasajeros. Y todo eso que te están diciendo, de que van a poner plata para arreglarlo, es todo mentira. Todo mentira porque no hay... Y, a ver, lo estamos padeciendo en este momento.
3: Ahora...
5: No te compran un rollo sin tenedora.
3: Rebobinando un poco, ¿por qué los mexicanos salieron despavoridos?
5: Cuando viene el gobierno que tiene, ¿vos te crees que cuál? ¿Vos te crees que solamente nosotros fingimos demencia? Los empresarios ven muy bien claramente quién es Milei, que es un impresentable, un tipo que no está bien en sus cabales y que, por ejemplo, le da a Chatarrín, le da el Ministerio de Trabajo para que lo maneje él y después lo sale a insultar por todos lados. Entonces, no estamos hablando de un gobierno serio, estamos hablando de un gobierno que, por más que los argentinos fijamos de demencia, tenemos una persona que está al frente del Poder Ejecutivo que no está en sus cabales.
3: No me diga que Milei...
5: Están alrededor de ellos, están haciendo negocios.
3: No me diga que Milei le pidió mucho a los mexicanos, ¿no?
5: No, ¿qué le pidió si le regalaba el ferrocarril? Se lo estaban regalando. A ver, ahora, este es un gobierno que ya está en retirada, entonces nadie se va a arriesgar con un gobierno que está en retirada. Espera que vengan el próximo y ven qué es lo que hacen.
3: Ahora,
5: no le busque la vuelta porque acá el negocio es otro, ¿eh?
3: Si no privatizamos...
5: El negocio es el carry train, con el dólar barato, comprar usinas, las termoeléctricas, quedarse con los recursos naturales. Como el dólar está muy barato, es época de saqueo, no es época de inversión. Mirá lo que hizo Quintanilla. Echó a todo el mundo y empezó a traer neumáticos de afuera. Entonces, lo que está haciendo Quintanilla, lo están haciendo todos. Entonces, sacate de la cabeza de que lo que sí coincido con vos es que el servicio va a ser peor.
3: Ahora, si no,
5: porque cada vez tiene menos trenes.
3: Sobrero, si no privatizamos, es decir, si un privado no se hace cargo del servicio y el Estado no pone un mango en cuanto a no solamente las reparaciones y el mantenimiento adecuado, sino también en el subsidio al boleto, porque los precios liberados serían impagables para quien viaja, ¿cómo se va a mantener el servicio?
5: Nosotros tenemos una propuesta como sindicato, que es que nos den los trenes a los trabajadores con la carga, inclusive que ya tienen vencidas las concesiones. Nosotros nos hacemos cargo y en un par de meses no necesitamos subsidio de nadie, nos autofinanciamos y si la carga la llevamos al 30%, 30, 35%, podemos hacer que la gente viaje gratis. Así que si quieren una solución, nosotros la tenemos. Nosotros sabemos cómo hacer funcionar los trenes, este gobierno no lo sabe, el secretario de Transporte no lo sabe, nosotros sí sabemos cómo hacerlo funcionar.
3: ¿Y cómo hacen?
5: Bueno, y porque es muy sencillo, porque vos la carga es lo que deja ganancia, vos hoy en la carga solamente estás transportando el 2,5% de lo que se transporta en el país, el resto lo están haciendo los camiones, vos llevándolo al 30% con las ganancias que tendrían ese servicio, nosotros nos podemos tranquilamente autofinanciar. El otro día estaba sacando números, nosotros necesitamos 110 mil millones de pesos para poner en funcionamiento los trenes todos los días. 80 mil millones se van en sueldos. Eso con una sola línea de carga lo haces. Con una sola.
3: Uh-huh. ¿Y por qué el Estado no lo hace? ¿Por qué el Estado no lo hace?
5: Porque este es un Estado que vino a destruir. El gobierno que tenemos vino a destruir el Estado. Vino a saquear y vino a beneficiar. No vino a ser colonia y vino a ser un grupo de. Vino para que un grupo de empresarios se beneficien con el dólar barato, con el carry train, con todo lo que está pasando. Es decir, no, lo que pasa es que los argentinos fingimos demencia y no queremos ver lo que está pasando. Por ejemplo, doy un ejemplo que yo estoy indignado y la verdad no escucho a nadie plantear este tema. ¿Vos sabías que se llevaron el oro, las reservas del oro del Banco Central, se las llevaron en forma clandestina? Se hizo público porque el banco de la, porque los, la bancaria, los trabajadores del Banco Nación lo denunciaron.
3: No lo autorizó el Congreso. No lo autorizó el Congreso, es verdad.
5: No, obviamente, obviamente. ¿Y dónde está ese oro?
3: Dicen que está en Basilea.
5: ¿En dónde?
3: En Basilea.
5: ¿Y por qué si por qué el gobierno no informó en esta hora?
3: Bueno, es
5: a
3: una,
5: pesar de los pedidos de informe que se hicieron.
3: Es una pregunta, es decir, interesantísima.
5: Y bueno, pero a ver, esto yo te digo lo que pasó. Acá se lo robaron el oro. Si en vez de estar Milei en el gobierno, estaría un gobierno de izquierda o un gobierno popular o el peronismo, los medios nacionales estarían todos los días taladrándole la cabeza a la gente diciendo: señora, doña Rosa, se robaron la plata que era de usted, se la robó el gobierno. ¿Por qué no le dicen ahora?
3: Bueno, es decir, lo que debemos esperar en materia de servicio ferroviario, ¿qué sería entonces? Para los próximos meses.
5: Esto empeore hasta que venga un nuevo gobierno y barajemos y demos de vuelta. Pero si el nuevo gobierno que viene sigue con este plan de negocios que tienen los privados, no vamos a ir a ningún lado. Nosotros necesitamos planificar una economía de todo el transporte, no solamente de los trenes, para ver cómo hacemos para abaratar los costos operativos, para abaratar el costo del flete, para que se cumpla una función social, que vos cuando te tomes un tren sabés que lo tomás a las 7 en Aedo y llegás 7 y 25 a 11 y que no se te va a atrasar un solo tren, que no se te va a suspender. Bueno, para hacer eso hay que planificar. Uh-huh. Y hay que poner enfrente gente que sepa, obviamente.
3: Y aquella peregrina idea de poner un tren por hora en la provincia de Buenos Aires, básicamente en el conurbano, ¿en qué quedó?
5: No, lo que pasa es que ya redujeron un 30% los servicios. Desde que llegó el gobierno, 30% de trenes dejaron de circular. Y dejaron de circular también muchos ramales, como el de Junín, como el de Bahía Blanca, como Pehuajó, como Rosario. El Rosario no sigue estando, perdón, Córdoba, Tucumán. Los del interior, se fecha, también la acaban de cerrar. Es decir, hay una política de vaciamiento del país. Que es lo mismo que le pasa, porque si nosotros creemos que es solamente un problema de los trenes, nos equivocamos. Acá te están vaciando las universidades, el otro día lo viste con la movilización que hubo, están vaciando los hospitales, están vaciando, cada 50 minutos se cierra una pyme. ¿A vos te parece que un país puede tener una viabilidad cuando cada 50 minutos cerrás una pyme y por día quedan 400 trabajadores en la calle que no consiguen laburo, con sueldos miserables, porque están los sueldos por debajo de la línea de la pobreza de los que están en blanco, y los que están en negro cada vez están peor? Es decir, evidentemente esta aventura que se llamó Javier Milei nos está haciendo muchísimo daño.
3: Estamos escuchando a Rubén el Pollo Sobrero. Sobrero, como siempre, muy gentil. Le agradecemos su tiempo, como siempre. Le enviamos un saludo.
5: No, por favor. Por favor, un fuerte abrazo a todos los oyentes.
3: Hasta cualquier momento.
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2: Grupo A. México, Sudáfrica, Corea del Sur y República Checa. En el grupo A aparece uno de los anfitriones del Mundial, México. Y eso, de entrada, ya le da a esta zona un condimento especial. Porque jugar en casa siempre empuja, pero también obliga. El seleccionado mexicano no solo tendrá el respaldo de su gente, sino también la presión lógica de tener que responder desde el primer partido. Enfrente tendrá tres rivales muy distintos entre sí, pero capaces de complicar. Sudáfrica aporta físico, velocidad y una energía competitiva que puede hacer daño si encuentra espacios. Corea del Sur es un equipo dinámico, rápido, disciplinado y con una intensidad que suele incomodar mucho. Y República Checa representa ese perfil europeo serio, ordenado, sin demasiado brillo mediático, pero muy peligroso cuando el partido se vuelve cerrado. A simple vista, México aparece como favorito a quedarse con uno de los dos boletos, pero no parece un grupo para relajarse. Acá puede pasar que un empate inesperado o una mala tarde alteren toda la tabla. Y además, hay un detalle importante. Cuando un anfitrión arranca, todo lo que haga se amplifica. Si gana, se potencia el entusiasmo. Si duda, empieza la presión. Por eso, el grupo A tiene un atractivo particular. No hay una superpotencia mundial, pero sí hay equilibrio, estilos diferentes y una pelea que promete ser cerrada. México tendrá que sostener el cartel y los demás aprovechar cualquier fisura.
1: Hasta aquí repasamos los candidatos, los partidos clave y esa selección que podría meterse en la conversación cuando nadie la espera. Seguiremos recorriendo grupo por grupo el camino a la Copa del Mundo. Porque el Mundial no se juega solo en la cancha, también se empieza a vivir desde

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Bienvenido a la canción lógica. Hoy es miércoles 20 de mayo de 2026, mitad de semana, otoño en su punto. Y una lista que viene con ganas de sacarte una sonrisa. Arrancábamos recién con Erasure y Salisbury Hill, un cover inesperado y lindo, de esos que te descolocan para bien. En la operación técnica y musicalización está Miguel Kovacs, en la coordinación general Pablo Sturzenegger y yo, Mariano Lainez, acompañándote en la conducción. Y ahora seguimos con

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Recién sonaba Phil Collins con Two Hearts. Y ahora llega Mick Jagger, que en 1985 se lanzó solista con She's the Boss. Suena Lucky in Love. La canción lógica y el miércoles ya tiene otro pulso, porque suenan los mejores clásicos.

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1: Lumen Field. Seattle ofrece una sede con fama mundial por una sola palabra: ruido. El Lumen Field, presentado por FIFA como Seattle Stadium, es uno de esos estadios donde la tribuna se siente pegada al campo y cuando la gente aprieta, el sonido baja como una ola. En la historia reciente de la ciudad hay un dato que parece inventado, pero está registrado por la ciencia: el Beast Quake de 2011. Un touchdown de los Seahawks que generó vibraciones detectadas por sismógrafos de la región. El propio estadio llegó a figurar en Guinness por el volumen del público y se menciona que la tribuna alcanzó mediciones por encima de los 130 decibeles en partidos de NFL. Geográficamente, Lumen está en la zona del puerto y del distrito deportivo, cerca del centro, con vibra de ciudad costera del noroeste. Nubes, aire fresco y cambios de clima que llegan de golpe. Para el Mundial, FIFA adapta el campo a césped natural, sin perder su identidad. Tribuna inclinada, cercana y muy presente. Ideal para partidos donde el pulso se acelera y cada pelota dividida se grita. Un detalle de arquitectura que ayuda a esa fama: buena parte de las tribunas tiene cobertura y eso hace que el sonido rebote y se

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4: Nuestra rey está Storni. Adolfo Storni, el gusto de escucharte. ¿Cómo estás?
5: Hola Claudio, buen día. ¿Cómo estás?
4: Bien, bien. ¿Qué sé yo? Bien. Un día desapacible, pero es tan lindo como bueno, el mejor día de sol.
5: Como la economía, con claroscuros, con días luminosos y días nublados. La economía sigue dando buenas noticias en muchos aspectos y en otros da malas noticias, ¿no? Vamos a empezar por lo bueno. Esta semana se anunció la inflación de abril, dio un 2,6, la primera vez en 11 meses que se desacelera. Veníamos de un mes anterior de 3,4, acumulada 32,4, es alta, y en lo que va del año 12,3, que si lo vemos con la apreciación del 18%, claramente estamos teniendo una inflación en dólares. Siguiendo con los datos positivos, sigue Argentina cancelando todos los compromisos que fue tomando en el pasado, primero con China, después con el Tesoro de Estados Unidos. Casi prácticamente está terminado el swap con China, que se había hecho en la época de Massa, y también se devolvió todo lo que se había prestado al Tesoro en la previa de las elecciones de octubre de 2025. El Banco Central lleva casi 90 rondas compradoras de dólares, en lo que va del año 8.000 millones, se incrementaron las compras del Banco Central. Y si uno ve desde las elecciones, la demanda de pesos entre todo esto que mencioné, ¿no es cierto?, la cancelación de los swap, la compra de dólares, estamos hablando de que la demanda de pesos aumentó el equivalente a 18.000 millones de dólares desde las elecciones, ¿no? O sea que la economía de a poquito se empieza a monetizar. También otro dato bueno, la tasa sigue a la baja, se sigue comprimiendo también cuando está tomando deuda el Tesoro. Se anunció una inversión muy grande de YPF para el proyecto del EPG de 24.000 millones, que va a generar en toda su vida útil exportaciones por 100.000 millones. Se firmó el acuerdo de libre comercio entre Singapur y el Mercosur, que es una plaza más financiera que de producción, pero bueno, es bueno tener acuerdos comerciales. También si uno ve la evolución del precio de los commodities del año 2020 a la fecha, aumentaron casi el doble que la bolsa, ¿no? O sea que el commodity sigue siendo un buen negocio y fue lo que Argentina hoy está sacando provecho. Y después tenemos la paradoja que la recaudación fiscal de las provincias está creciendo y la de Nación está bajando, ¿no? Eso tiene múltiples explicaciones, pero las provincias ninguna ha aflojado los impuestos, pero más que nada esto está ligado a efecto precio, ¿no? Que hubo efecto precio, algunas provincias aumentaron mucho el cobro de impuestos, sobre todo por lo que fue el aumento del precio del petróleo, pero también algunos granos, ¿no? Y el volumen récord de granos que está saliendo. Un dato muy importante es el incremento en la utilización de la capacidad industrial. Estamos en casi 60%, 59.8 en marzo. El año pasado estaba 54.4, o sea, 5 puntos menos. Eso es un dato muy bueno, ¿no? Después se hicieron las primeras estimaciones de lo que va a ser el acuerdo de libre, digamos, el impacto en la economía o en las exportaciones del acuerdo entre la Unión Europea y el Mercosur. Están hablando de un incremento corto medio plazo de unos 10.000 millones de dólares en exportaciones, ¿no? Sigue creciendo levemente, tímidamente el empleo en el sector primario, agrominería, energía, pero también no se ve un repunte, no se ve una destrucción, pero no se ve un repunte en lo inmediato y no reciente, pero sí vemos que si miramos 3 años tenemos ahí un problema con desaparición de unas 20.000 empresas y unos hablan de 400.000 o 500.000 empleos. No está muy confirmado ese número, pero bueno, estamos con un problema hoy de generación de empleo privado. También estamos con un problema importante de morosidad, que ya lo hablamos hace unos días. Hoy es el pico de la morosidad del año 2004, donde más o menos un 11% del préstamo a la familia está en situación irregular. se quejan mucho las pymes de que están vendiendo menos, de que están ganando menos. También esto se ve reflejado en la caída del índice de confianza, ¿no?, que viene cayendo todos los meses, y se ve en el efecto en las empresas de los que tienen deuda y no tienen suficiente flujo, ¿no?, o suficiente renta, ¿no? Eso es el problema hoy de muchas empresas, que está el que está endeudado, no le está costando mucho devolver eso, ¿no? Por el lado del país, el riesgo país no baja, y eso no es un tema de los indicadores económicos, sino es un tema eminentemente político. Acá, digamos, hay mucha desconfianza de lo que puede ser el futuro, las elecciones, que falta una eternidad, son en octubre del año que viene, pero todo eso genera incertidumbre. Y hoy en Argentina tenemos el riesgo país más alto de Latinoamérica, sacando, si querés, Venezuela, pero por otro lado no tenemos indicadores mucho mejores que casi todos los otros países, que tienen déficit fiscal, que tienen problemas de déficit comercial, que tienen problemas en la cuenta corriente, ¿no? Así que eso es algo que está haciendo ruido, ¿no? Pero por otro lado, tenemos el sector externo que sigue dando buenas noticias. Ya se ve que vamos a llegar a fin de año exportaciones 1 millón de toneladas de carne. Eso tiene la contrapartida de que por primera vez en la historia de Argentina el consumo de carne aviar superó el de carne vacuna, o sea que hay un efecto sustitución por precio. También la producción de petróleo ya se está acercando, se está hablando ya que dentro de un año podríamos estar produciendo 1 millón de barriles, de los cuales 450 mil se exportarían. Eso está dando mucha estabilidad, ¿no es cierto?, al país. Argentina hoy es un país muy estable, a pesar de toda la turbulencia que vemos en el mundo, ¿no? O sea, vemos guerras, vemos devaluaciones, vemos guerras comerciales, y eso, Argentina está saliendo bastante bien parada, ¿no? Por otro lado, las empresas están colocando deuda. Esta semana se anunciaron colocaciones de deuda de varias empresas importantes, como Pampa Energía, Arcor, Petrol, todas para sostener procesos de inversión. Y también el gobierno anunció privatizaciones por 3.000 millones de dólares, que parece un número bastante ambicioso, porque no están pensando vender ninguna de las empresas importantes, sino son todas empresas secundarias. Así que la economía dando noticias buenas y noticias malas. La preocupación siempre es el riesgo país que no baja por la incertidumbre política, el tema del empleo, el tema estamos viendo, o queremos confirmar si es rebote o es una tendencia, el tema de la actividad industrial, que bueno, por primera vez sube. Así que bueno, es una economía con claroscuros, y hay que seguirle, monitorearla de cerca.
4: Bien, Adolfo, quería compartir un dato no menor contigo, y es el siguiente, ¿no? Porque históricamente en Argentina, más o menos de acuerdo a los distintos gobiernos, siempre se habla de la estabilidad política y quién va a venir después y todo lo demás. Ahora, el Perú es el país que más conflictos políticos y escándalos ha tenido en las últimas décadas, ¿no? Con un número más que importante de sucesiones presidenciales que no alcanzan a finalizar sus mandatos, ¿no? Sin embargo, esto parece no afectar su economía en cuanto a la estabilidad económica, ¿no? ¿Por qué crees que nos pasa esto?
5: Bueno, a ver, hay varios motivos, ¿no? Por un lado, tienen un Banco Central que está haciendo un buen trabajo. Posiblemente el Banco Central de Perú sea uno de los mejores bancos centrales del mundo. Tiene una estabilidad. El presidente del Banco Central de Perú tiene más de 10 años en el puesto, pero lleva casi 15 años. Es una persona extremadamente profesional y que maneja muy bien el tema. Pero la economía peruana, de la mano de la inversión, de la mano de las exportaciones, ha generado una robustez, o sea, tiene una estabilidad en el tipo de cambio, tiene un sistema financiero muy sano, tiene empresas que básicamente exportan, se ha generado mucho empleo en muchas actividades exportadoras. Así que tiene una economía bastante virtuosa, y Perú, siguiendo el modelo chileno, ha firmado muchísimos, múltiples acuerdos de libre comercio, donde llega con cero arancel a la mayoría de sus mercados, ¿no? Tiene acuerdos de libre comercio con la Unión Europea, acuerdos con Estados Unidos, acuerdos con Asia, con China, con Japón, con Corea, con India, o sea, todo eso le da una penetración comercial a las empresas peruanas mejor que la Argentina, ¿no? Argentina tiene un acuerdo de libre comercio con el Mercosur que empezó hace 2 semanas, firmamos esta semana el de Singapur, tenemos ahí un acuerdo privilegiado con Estados Unidos que se firmó en el pasado y nada más, y lo que es el Mercosur. O sea, y hoy fíjate, los principales socios, hoy Argentina vende mucho a China, a India, a Indonesia, a Vietnam, todos esos países, no tenemos acuerdo de libre comercio y pagamos mucho arancel. O sea que hay, y Perú tuvo una inestabilidad política enorme en los últimos años, donde todos los expresidentes están presos o se suicidaron. Fíjate vos, y sin embargo, ninguno ha logrado torcer el rumbo, y ha logrado, digamos, meter o distorsionar las variables económicas. Yo creo que la economía se ha podido divorciar, y ha podido sobrevivir a la mala política, ¿no? Nosotros todavía eso no lo hemos logrado. Pareciera que el sector externo se está de alguna manera independizando de la política, tiene vida propia. Esperemos que eso, digamos, se sostengan independientemente de quién pueda ser o de las distintas opciones políticas que puedan gobernar Argentina. Pero básicamente esa es la gran diferencia, ¿no? O sea, tenés un sector privado que básicamente es exportador, que ha tenido una robustez y, digamos, una penetración comercial e internacional importante, y eso le da aporte de dólares a la economía, hay mucho empleo, pues son todas actividades, a veces algunas ligadas al agro, a la minería, bueno, entonces eso le da mucha robustez a la economía.
4: Muy bien.
5: Esperemos que Argentina siga ese camino.
4: Ojalá. Adolfo Storni con nosotros. Adolfo, gracias. Nos reencontramos.
5: Gracias,
4: buen
5: Claudio.
4: Fin de semana.
5: Adiós.
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Abrimos este tramo con Pet Shop Boys y Left to My Own Devices. Bien largo, bien elegante, para dejarlo correr. Y ahora seguimos con Forever Live and Die. Pop fino, de esos que te dejan tarareando sin darte cuenta.

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Recién sonaba Bon Jovi con It's My Life, el regreso del 2000 que los volvió a poner en las radios de todo el mundo. Seguimos disfrutando de las mejores canciones de la historia. Y ahora llega Thompson Twins con Lay Your Hands on Me. Quédate, que esto se pone buenísimo.

Recién escuchábamos a Cory Hart con Everything in My Heart, parte de Boy in the Box, el disco de 1985 que lo mantuvo fuerte en el pop de esa década. Dale, quédate escuchando, que el recorrido sigue.

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en este lado del vidrio, Miguel y Pablo sosteniendo el aire como siempre. Recién sonaba Genesis con Land of Confusion. Ahora llega Europe, que en 1986 convirtió este tema en un himno global y lo llevó al top 10 en Estados Unidos. Con ese teclado inicial que reconoces en el primer segundo, suena The Final Countdown. Así se arma un miércoles, con las mejores de todos los tiempos.

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Quédate en la canción lógica. Recién sonaba Cake con Perhaps, Perhaps, Perhaps. Versión con swing raro y personalidad propia. Y ahora seguimos con Tears for Fears y Change. Buenísimo giro, ¿no?

este miércoles 20 de mayo de 2026, pleno otoño, recién escuchábamos a U2, tema dedicado a Martin Luther King Jr. y uno de los grandes momentos de The Unforgettable Fire en 1984. Suena Pride in the Name of Love. Clásico absoluto, de los que levantan el aire y hacen que subas el volumen.

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3: Nuestra rey está Storni. Adolfo Storni, el gusto de escucharte. ¿Cómo estás?
4: Hola Claudio, buen día. ¿Cómo estás?
3: Bien, bien. ¿Qué sé yo? Bien. Un día desapacible, pero es tan lindo como bueno, el mejor día de sol.
4: Como la economía, con claroscuros, con días luminosos y días nublados. La economía sigue dando buenas noticias en muchos aspectos y en otros da malas noticias, ¿no? Vamos a empezar por lo bueno. Esta semana se anunció la inflación de abril, dio un 2,6, la primera vez en 11 meses que se desacelera. Veníamos de un mes anterior de 3,4, acumulada 32,4, es alta, y en lo que va del año 12,3, que si lo vemos con la apreciación del 18%, claramente estamos teniendo una inflación en dólares. Siguiendo con los datos positivos, sigue Argentina cancelando todos los compromisos que fue tomando en el pasado, primero con China, después con el Tesoro de Estados Unidos, casi prácticamente está terminado el swap con China, que se había hecho en la época de Massa, y también se devolvió todo lo que se había prestado al Tesoro en la previa de las elecciones de octubre de 2025. El Banco Central lleva casi 90 rondas compradoras de dólares, en lo que va del año 8.000 millones, se incrementaron las compras del Banco Central, y si uno ve desde las elecciones, la demanda de pesos entre todo esto que mencioné, ¿no es cierto?, la cancelación de los swap, la compra de dólares, estamos hablando de que la demanda de pesos aumentó el equivalente a 18.000 millones de dólares de las elecciones, ¿no? O sea que la economía de a poquito se empieza a monetizar. También otro dato bueno, la tasa sigue a la baja, se sigue comprimiendo también cuando está tomando deuda el Tesoro. Se anunció una inversión muy grande de YPF para el proyecto del EPG de 24.000 millones, que va a generar en toda su vida útil exportaciones por 100.000 millones. Se firmó el acuerdo de libre comercio entre Singapur y el Mercosur, que es una plaza más financiera que de producción, pero bueno, es bueno tener acuerdos comerciales. También, si uno ve la evolución del precio de los commodities del año 2020 a la fecha, aumentaron casi el doble que la bolsa, ¿no? O sea que el commodity sigue siendo un buen negocio y fue lo que Argentina hoy está sacando provecho. Y después tenemos la paradoja que la recaudación fiscal de las provincias está creciendo y la de Nación está bajando, ¿no? Eso tiene múltiples explicaciones, pero las provincias ninguna ha aflojado los impuestos, pero más que nada esto está ligado a efecto precio, ¿no? Que hubo efecto precio, algunas provincias aumentaron mucho el cobro de impuestos, sobre todo por lo que fue el aumento del precio del petróleo, pero también algunos granos, ¿no? Y el volumen récord de granos que está saliendo. Un dato muy importante es el incremento en la utilización de la capacidad industrial. Estamos en casi 60%, 59,8% en marzo. El año pasado estaba 54,4%, o sea, 5 puntos menos. Eso es un dato muy bueno, ¿no? Después se hicieron las primeras estimaciones de lo que va a ser el acuerdo de libre, digamos, el impacto en la economía o en las exportaciones del acuerdo entre la Unión Europea y el Mercosur. Están hablando de un incremento corto medio plazo de unos 10.000 millones de dólares en exportaciones, ¿no? Sigue creciendo levemente, tímidamente el empleo en el sector primario, agro, minería, energía, pero también no se ve un repunte, no se ve una destrucción, pero no se ve un repunte en lo inmediato y no reciente, pero sí vemos que si miramos 3 años tenemos ahí un problema con desaparición de unas 20.000 empresas y unos hablan de 400.000 o 500.000 empleos. Es medio No está muy confirmado ese número, pero bueno, estamos con un problema hoy de generación de empleo privado. También estamos con un problema importante de morosidad, que ya lo hablamos hace unos días. Hoy es el pico de la morosidad del año 2004, donde más o menos un 11% del préstamo a la familia está en situación irregular. Se quejan mucho las pymes de que están vendiendo menos, de que están ganando menos. También esto se ve reflejado en la caída del índice de confianza, ¿no?, que viene cayendo todos los meses, y se ve en el efecto en las empresas de los que tienen deuda y no tienen suficiente flujo, ¿no?, o suficiente renta, ¿no? Eso es el problema hoy de muchas empresas, el que está endeudado no le está costando mucho devolver eso, ¿no? Por el lado del país, el riesgo país no baja, y eso no es un tema de los indicadores económicos, sino es un tema eminentemente político. Acá, digamos, hay mucha desconfianza de lo que puede ser el futuro, las elecciones, que falta una eternidad, son en octubre del año que viene, pero todo eso genera incertidumbre. Y hoy en Argentina tenemos el riesgo país más alto de Latinoamérica, sacando, si querés, Venezuela, pero por otro lado no tenemos indicadores mucho mejores que casi todos los otros países, que tienen déficit fiscal, que tienen problemas de déficit comercial, que tienen problemas en la cuenta corriente, ¿no? Así que eso es algo que está haciendo ruido, ¿no? Pero por otro lado, tenemos el sector externo que sigue dando buenas noticias. Ya se ve que vamos a llegar a fin de año exportaciones 1 millón de toneladas de carne. Eso tiene la contrapartida de que por primera vez en la historia de Argentina el consumo de carne aviar superó el de carne vacuna, o sea que hay un efecto de sustitución por precio. También la producción de petróleo ya se está acercando, se está hablando ya que dentro de un año podríamos estar produciendo 1 millón de barriles, de los cuales 450 mil se exportarían. Eso está dando mucha estabilidad, ¿no es cierto?, al país. Argentina hoy es un país muy estable, a pesar de toda la turbulencia que vemos en el mundo, ¿no? O sea, vemos guerras, vemos devaluaciones, vemos guerras comerciales, y eso, Argentina está saliendo bastante bien parada, ¿no? Por otro lado, las empresas están colocando deuda. Esta semana se anunciaron colocaciones de deuda de varias empresas importantes, como Pampa Energía, Arcor, Petrol, todas para sostener procesos de inversión. Y también el gobierno anunció privatizaciones por 3.000 millones de dólares, que parece un número bastante ambicioso, porque no están pensando vender ninguna de las empresas importantes, sino son todas empresas secundarias. Así que la economía dando noticias buenas y noticias malas. La preocupación siempre es el riesgo país que no baja por la incertidumbre política, el tema del empleo, el tema estamos viendo o queremos confirmar si es rebote o es una tendencia el tema de la actividad industrial, que bueno, por primera vez sube. Así que bueno, es una economía con claroscuros, y hay que seguirle, monitorearla de cerca.
3: Bien, Adolfo, quería compartir un dato no menor contigo, y es el siguiente, ¿no? Porque históricamente en Argentina, más o menos de acuerdo a los distintos gobiernos, siempre se habla de la estabilidad política y quién va a venir después y todo lo demás. Ahora, el Perú es el país que más conflictos políticos y escándalos ha tenido en las últimas décadas, ¿no? Con un número más que importante de sucesiones presidenciales que no alcanzan a finalizar sus mandatos, ¿no? Sin embargo, esto parece no afectar su economía en cuanto a la estabilidad económica, ¿no? ¿Por qué crees que nos pasa esto?
4: Bueno, a ver, hay varios motivos, ¿no? Por un lado, tienen un banco central que está haciendo un buen trabajo. Posiblemente el Banco Central del Perú sea uno de los mejores bancos centrales del mundo. Tiene una estabilidad. El presidente del Banco Central del Perú tiene más de 10 años en el puesto, pero lleva casi 15 años. Es una persona extremadamente profesional y que maneja muy bien el tema. Pero la economía peruana, de la mano de la inversión, de la mano de las exportaciones, ha generado una robustez, es decir, tiene una estabilidad en el tipo de cambio, tiene un sistema financiero muy sano, tiene empresas que básicamente exportan, se ha generado mucho empleo en muchas actividades exportadoras, así que tiene una economía bastante virtuosa, y Perú siguiendo el modelo chileno, ha firmado muchísimos, múltiples acuerdos de libre comercio, donde llega con cero arancel a la mayoría de sus mercados. No tiene acuerdos de libre comercio con la Unión Europea, acuerdos con Estados Unidos, acuerdos con Asia, con China, con Japón, con Corea, con India, o sea, todo eso le da una penetración comercial a las empresas peruanas mejor que la Argentina, ¿no? Argentina tiene un acuerdo de libre comercio con el Mercosur que empezó hace 2 semanas, firmamos esta semana el de Singapur, tenemos ahí un acuerdo privilegiado con Estados Unidos que se firmó en el pasado y nada más, y lo que es el Mercosur. O sea, y hoy fíjate, los principales socios, hoy Argentina vende mucho a China, a India, a Indonesia, a Vietnam, todos esos países, no tenemos acuerdo de libre comercio y pagamos mucho arancel. O sea que hay, y Perú tuvo una inestabilidad política enorme en los últimos años, donde todos los expresidentes están presos o se suicidaron. Fíjate vos, y sin embargo, ninguno ha logrado torcer el rumbo, y ha logrado, digamos, meter o distorsionar las variables económicas. Yo creo que la economía se ha podido divorciar y ha podido sobrevivir a la mala política, ¿no? Nosotros todavía eso no lo hemos logrado. Pareciera que el sector externo se está de alguna manera independizando de la política, tiene vida propia. Esperemos que eso, digamos, se sostengan independientemente de quién pueda ser o de las distintas opciones políticas que puedan gobernar Argentina. Pero básicamente esa es la gran diferencia, ¿no? O sea, tenés un sector privado que básicamente es exportador, que ha tenido una robustez y, digamos, una penetración comercial e internacional importante, y eso le da aporte de dólares a la economía, hay mucho empleo, pues son todas actividades, a veces algunas ligadas al agro, a la minería, bueno, entonces eso le da mucha robustez a la economía.
3: Muy bien.
4: Esperemos que Argentina siga ese camino.
3: Ojalá. Adolfo Storni con nosotros. Adolfo, gracias. Nos reencontramos.
4: Gracias,
3: buen
4: Claudio.
3: Fin de semana, ¿eh?
4: Adiós.
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0: ¿Quiénes llegan con chapa de favoritos? ¿Quiénes pueden dar la sorpresa? ¿Y qué cruces prometen levantar temperatura desde el primer minuto? Porque en el Mundial, cada grupo tiene su historia. Estos son los grupos del Mundial 2026.
1: Grupo E, Alemania, Curazao, Costa de Marfil y Ecuador. El Grupo E tiene a Alemania como cabeza de serie y referencia principal. Y cuando se habla de Alemania en un mundial, se habla de una selección con historia, con peso y con una tradición que obliga a mirarla como protagonista. Pero esta vez no estará sola en una zona liviana, todo lo contrario. Curazao aparece como uno de los nombres que despiertan curiosidad, con el deseo de hacer historia y ganarse su lugar en el gran escenario. Costa de Marfil suma potencia física, velocidad y esa energía africana que muchas veces vuelve impredecibles los cruces. Y Ecuador viene consolidándose hace tiempo como un equipo competitivo, con juventud, intensidad y una estructura que sabe sostener partidos importantes. Alemania debería marcar diferencias desde la jerarquía y la experiencia, pero el grupo tiene sus trampas. Ecuador puede discutirle ritmo y orden. Costa de Marfil puede romper partidos con fuerza y desequilibrio. Y Curazao puede aprovechar la falta de presión para jugar con libertad. Lo atractivo de esta zona es justamente eso. Alemania arranca arriba en los pronósticos, pero detrás hay selecciones con argumentos reales para pelear. No parece una clasificación automática para nadie. Y cuando los favoritos no pueden relajarse, los grupos se vuelven más interesantes. El Grupo E ofrece esa combinación. Un gigante mundialista y tres equipos listos para dar pelea.
0: Hasta aquí repasamos los candidatos, los partidos clave y esa selección que podría meterse en la conversación cuando nadie la espera. Seguiremos recorriendo grupo por grupo el camino a la Copa del Mundo. Porque el Mundial no se juega solo en la cancha, también se empieza a vivir de

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En este 20 de mayo de 2026, recién sonaba Kool & the Gang con Get Down on It. Y ahora, atención, porque llega Freddie Mercury con I Was Born to Love You. Carisma puro para una de las mejores voces de la historia.

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propio torneo. Estrellas consagradas. Esos futbolistas capaces de cambiar un partido con una sola jugada. Ponemos la lupa sobre los jugadores destacados del Mundial 2026. Los que llegan para brillar. Los que cargan ilusiones. Y los que pueden convertirse en protagonistas inesperados. Esto es Jugadores Destacados. Harry Kane. Harry Kane llega al Mundial 2026 con un perfil que a veces no hace tanto ruido como el de otras superestrellas, pero que futbolísticamente es demoledor. Sigue siendo uno de los delanteros más completos del

0: grandes goleadores históricos de las competiciones UEFA, señal de una regularidad impresionante en la élite. Kane no tiene el magnetismo visual de un extremo electrizante, ni la estética del jugador de highlights, pero tiene algo que enamora a cualquier entrenador y a cualquier relator. Casi siempre toma la decisión correcta. Es un delantero cerebral, quirúrgico, de esos que te castigan por insistencia o por una sola pelota limpia. Y en un mundial, eso pesa muchísimo. A los 32 años, probablemente esté entrando en la última gran oportunidad de su carrera para transformar una trayectoria extraordinaria en una consagración eterna con Inglaterra. Si el equipo acompaña, Kane puede ser menos estridente que otros nombres, pero igual de determinante. Hay jugadores que parecen titulares de etapa. Él, en cambio, parece el que termina escribiendo la historia. Talento, carácter y momentos decisivos. Así se construyen las grandes historias de un mundial. Seguiremos descubriendo los protagonistas del torneo, uno por uno. Esto fue Jugadores Destacados, porque en la Copa del Mundo a veces alcanza un instante para volverse eterno.
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3: Bueno, muy bien. Fin de semana con lluvias y descenso de la temperatura. No solo en la ciudad de Buenos Aires, sino también en el conurbano bonaerense. En minutos ya vamos a estar con, perdón, en parte de la hora. Bueno, muy bien, estamos cerrando toda una semanita intensa y claramente esa intensidad irá increciendo hacia el 2027 y por cómo pinta, créanme, crecerá a límites insoportables para un país normal donde la problemática en general sea la prioridad. Sigo, no somos un país normal, esto lo sabemos todos. Estaba observando a un kirchnerista furioso, como es el Chivo Rossi, decir, el próximo gobierno deberá indultar a Cristina Fernández. Bueno, Rossi es uno de los tantos del coro K que peticionan este tipo de cosas, el cual son, digamos, un grupo de personas al que les interesa Cristina libre, nada más. El resto no importa nada. Incluso la Cámpora está a punto de romper el peronismo legislativo en la provincia de Buenos Aires. Estuvo muy, muy cerquita de hacerlo en la Cámara Alta bonaerense. Finalmente pudieron hacer algún tipo de acuerdo. En unos minutos les cuento de qué se trata. Tiene que ver con los jueces. Hay desesperación en el kirchnerismo por la potestad de poder elegir jueces, sea donde sea, ¿no? Pero volviendo a esto, una semanita con todo tipo de situaciones básicamente aparecidas en el plano de la corrupción. Ya sabemos que por falta de uno ahora tenemos dos Adornis. El segundo, Francisco, hermano de Manuel, investigado por enriquecimiento ilícito, entre otras cosas, ¿no? También lavado de dinero. Bueno, ¿qué más? Hay datos no favorables sobre la economía. El 2.6% de inflación de marzo es para festejar. Digo, en una economía donde está todo pisado, sobre todo el consumo, 2.6 no es un poco mucho. Veremos. Hoy vamos a hablar muchísimo sobre el plano de la economía, ¿no? También se supo, además o en paralelo a lo de los Adornis, algún otro tipo de flagelo más. Pero si quieren algo más sustancioso que lo de los hermanos Adorni, yo les voy a contar algo que ya no es un colibrón. Les cuento que de su paso por Buenos Aires, el tenebroso y empresario tecnológico Peter Thiel, dicen que compró, esto fue en la calle Dar de Rocha en 2900, una mansión, estamos hablando del glamoroso barrio Parque, por muchos conocidos como Palermo Chico, decía una mansión de 1600 metros cuadrados cubiertos. Reitero, 1600 metros cuadrados cubiertos. Esto, reitero, sobre calle Dardo Rocha en 2900, fue Peter Thiel, a quien apuntan, que pagó 12 millones de dólares por esto. ¿Fue Peter Thiel quien pagó 12 millones por esto? O tal vez fue un monotributista. Este es el escándalo que viene, ¿eh? Llamado Santiago, de apellido Caputo. Qué silencio, ¿no? Qué silencio. Pero en una Argentina donde podemos sentirnos de cualquier manera menos aburridos. También les cuento, esta es del Poder Judicial. Hay una jueza federal de dos apellidos. Sí, sí, de dos apellidos. Se llama Sandra, para más dato. Viaja mucho al Ecuador. Pero mucho, ¿eh? Aparentemente apareció una cuenta a su nombre con 5 millones de dólares, que naturalmente no están en su declaración jurada. Una jueza que tiene en Ecuador una cuenta, ya les voy a dar los datos, con 5 millones de dólares. Es la cuenta 17-45959-72, Arroyo Salgado, Sandra E., su número de CUID, nacida el primero de julio de 1969. Bah, el resto son todos datos personales. Qué sé yo, cosas que pasan en la Argentina. Más cosas que ocurren y que muestran que en materia de corrupción hemos cruzado todos los límites. Corrupción hay en todo el planeta. Pero aquí, además de corrupción, hay impunidad. Estamos pasando un momento donde la corrupción menemista es un cuento de hadas. Cristian Aguadra, titular de inteligencia en la Argentina, es el capo de lo que conocemos como la ex-CIDE, Cristian Aguadra. Nacido el 12 de enero de 1970, tiene 7 offshore, 7, en los Estados Unidos. 5 de estas fueron fundadas el mismo día. Bah. Vendió departamentos por 5 millones de dólares. Jamás fue declarado esto en nuestro país. Y es el titular de inteligencia, ¿no? A esto se le suma lo de Adorni, o lo de los Adorni, lo de Libra, lo del ministro Petri y la obra social de las Fuerzas Armadas hoy quebrada. Sumamos el caso de Andrés Vázquez, director ejecutivo nada menos del ARCA, conocido como el señor Black. Y entre otros casos, el de Carlos Frugoni, hasta hace muy pocos días secretario de Estado, un hombre importante en el área del ministro de Economía, Luis Caputo, que había olvidado declarar dos empresas, hay que olvidarse de declarar dos empresas, más 7 departamentos en Miami. Por no hablar del Andis y el 3% y algunas cosas más, ¿no? Ahora bien, para cerrar este bloque, voy a advertir sobre un probable hecho de corrupción, a todas luces, una asociación ilícita con todas las letras, a punto de aparecer. Pero que además representa un hecho peligrosísimo para la política, para lo empresarial y fundamentalmente para lo institucional. Un hecho sin precedentes. Se trata de la intentona de dinamitar, sobre todo en lo que hace a causas federales, al Poder Judicial. También soy consciente que esto derivará quizás en una batalla judicial y un escándalo de proporciones, pero me sigo aferrando a aquel viejo eslogan de siempre que dice: nos tomarán por boludos, pero nunca por desinformados, jamás. Vayamos al punto en cuestión.
4: Yo estoy embarazada.
3: Sí.
4: ¿Sí, republiquita?
5: No, no, sí, pero está, es un embarazo, sí. Estoy embarazada, sí, de otra cosa.
4: ¿Qué vas a dar a luz?
5: Primero, está fuera de la política. Lo acabamos de lanzar esta tarde, está totalmente fuera de la política partidaria. Es una asociación sin fines de lucro, pero que va a recibir aportes, que va a luchar por la justicia y por la paz. Justicia perseguirás, dice, pero va a ser una asociación civil.
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